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8: 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Y también recordarles que mañana a esta hora van a estar disfrutando de una plática entrañable que tuve con David Bisbal. Les traigo toda la información mañana a las 6 de la tarde. No se pierdan esta entrevista con David Bisbal, que me dará muchísimo gusto compartírselas aquí en las tardes en Joya. 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Las 6 de la tarde con 3 minutos, nos vamos con más música. Te acompañamos aquí en las tardes en Joya con Los Claxons, la canción Mismo Equipo.

0: 6:22, escuchamos Bienvenido al Nuevo Yo con Mijares y Alex Lora, y les quiero contar este dato que es importante para los fans de La Oreja de Van Gogh, porque hicieron un anuncio de que nos vamos a ver en verano. Eso fue lo que pusieron, anunciando que van a regresar en verano. La Oreja de Van Gogh estará de vuelta en nuestro país. Obviamente, pues, están los fans muy emocionados de La Oreja de Van Gogh, que estarán de regreso en verano 2027. Nos vamos a una pausa. Quédate en la Radio Inteligente, que hay mucho más por disfrutar.
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4: Un buen día empieza con una buena noche. 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
5: Amigos de Joya, excelente tarde, aquí la información. La Cámara de Diputados aprobó en lo general con 330 votos a favor y 102 en contra reformas a la Ley de Economía Digital. La iniciativa busca impulsar el uso de pagos digitales en México mediante sistemas como el Sistema de Pagos Electrónicos Interbancarios y Cobro Digital. La Fiscalía General de Justicia del Estado de México obtuvo sentencia contra 7 personas, entre ex servidores públicos y policías municipales, por delitos como evasión, abuso de autoridad y robo con violencia. Con estas resoluciones, suman 27 personas sentenciadas como parte de la Operación Enjambre. La mariposa monarca ya fue avistada en Coahuila como parte de su migración de otoño hacia México. La especie recorre miles de kilómetros desde Canadá y Estados Unidos para llegar a los bosques de Oyamel del Estado de México y Michoacán, donde pasa el invierno. En el mundo, el Reino Unido advirtió que podría expulsar a diplomáticos israelíes si el Estado hebreo concreta el cierre de su consulado en Jerusalén Este. La disputa ocurre tras las sanciones británicas a productos de asentamientos israelíes en Cisjordania. Hasta aquí la información. Regresamos con más.
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3: Sé que la rutina tiene cosas muy buenas, nos da estructura, nos da ancla, nos da una certeza en medio del caos, pero también tiene una trampa muy silenciosa que hay que prestarle atención, porque esa trampa puede convertirse en un lugar cómodo en el que nos dejamos de mover. Dejamos de preguntarnos si lo que hacemos todos los días todavía nos está llenando o simplemente lo seguimos haciendo porque siempre lo hemos hecho así. Y un día nos damos cuenta de que llevamos meses o quizá años en un piloto automático, haciendo lo mismo, viviendo lo mismo, sintiéndonos exactamente igual, sin que ya nada te sorprenda, sin que nada te mueva. Y eso, aunque pues quizá sea cómodo, no es vivir de verdad. Porque la vida en sí, desde que el mundo, es movimiento, es cambio. Y cuando nos quedamos demasiado quietos, algo dentro se empieza como a apagar despacio. Así es que hoy te propongo algo pequeño, pero muy poderoso. Revisa tu rutina. No para decir, ya, mañana renuncio y me voy a la India a hacer reflexiones, sino para preguntarte, ¿qué te sigue sumando? ¿Qué ya se quedó corto? ¿Qué dices, híjole, no, ya esto de verdad nada más no? Porque a veces son pequeños movimientos que podemos hacer a partir de mañana si quisiéramos, porque son hábitos que podemos cambiar, que podemos modificar, para que todo empiece a sentirse diferente. La comodidad está bien, muy bien, hasta que se convierte en la razón para no crecer. Te invito a moverte, a que cambies algo, porque la vida premia a los que no se quedan quietos. Estás en Joya, la radio inteligente, y te acompaño.

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0: Bad Bunny con Debí tirar más fotos. Y miren que, pues, esta canción nos recuerda a que con este ritmo, sí, y Bad Bunny, sí, nos recuerda que la vida pasa y que efectivamente hay momentos en los que, pues, es el ahora y es el que si tienes que decir algo, dilo hoy, dilo en vida, porque para luego es tarde. También, entonces, bueno, esta canción nos recuerda eso, con la frase, debí tirar más fotos como forma de arrepentimiento de no haber hecho algo que hubieses querido hacer. Entonces, creo que es momento de tomar conciencia, y sé que lo escuchamos por todos lados, la vida es hoy, la vida es hoy, la vida es hoy, y sí suena muy trillado, pero lo que sí es cierto es que es una entera realidad que la vida es hoy, en este preciso instante, en este momento. Así es que te invito a que solo agradezcas lo que tienes, lo que eres, y sin duda pensando siempre que lo mejor está por venir. Vamos a hacer una pausa. Te acompaño en las tardes en Joya.
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1: El día de hoy nos acompaña la doctora Beatriz Cetín, quien nos va a platicar de los efectos de la oxidación en nuestro organismo. 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
2: Así es, cuando sometemos a nuestro cuerpo a excesos, malos hábitos, estrés emocional, jornadas extensas de trabajo y la mala alimentación, esto provoca un deterioro de nuestra salud, ya que este comportamiento nos hace sufrir una muerte celular masiva que daña nuestro organismo y por eso nos sentimos muy cansados y nos enfermamos tan seguido.
1: ¿Qué necesitamos hacer para protegernos, doctora?
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25: Y bueno, amigos míos, vivimos corriendo entre una cosa y otra como... si detenernos se sintiera como perder el tiempo. ¿Te ha pasado eso? Bueno, pues yo creo que detenerse es ganar perspectiva, es ganar aire y ganar un poquito de nosotros mismos. Y esta tarde quiero que recuperemos eso, que detenernos no sea sinónimo de perder el tiempo, sea justo al revés, ganar perspectiva. Que cuando te detengas, aunque sea un ratito, sientas que el tiempo puede ser amable contigo. Yo soy Fer Quintana y creo firmemente en el valor de las pausas, sobre todo en las pausas compartidas. Así es que aquí en Joya 93.7 siempre va a haber tiempo para ti. Y buena música. Lo que viene es Sin Bandera, que me alcance la vida.

0: Hay recuerdos que no necesitamos buscar, porque simplemente llegan cuando el ánimo lo pide. Por ejemplo, una risa compartida. Una canción que te traslada a otro tiempo. Un abrazo que cuando cierras los ojos todavía puedes sentirlo. Hoy te invito a que uno de esos recuerdos lindos, bonitos, que te acarician el alma, te visite. No para quedarte ahí, sino como un apapacho, como un recuerdo de que sí has vivido cosas bonitas y que, claro, que las seguirás viviendo. Soy Fer Quintana y me gusta pensar que la memoria también es una forma de compañía. Deja que te abrace un rato. Aquí sigues en Joya 93.7. Ya volvemos.
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0: ¿No te pasa que piensas que la vida bonita está en lo extraordinario? Pero te digo algo, casi siempre está a diario y en lo cotidiano. Ese café de la mañana, ese mensaje de alguien que te hizo sentir cosquillas, ese llegar a casa y sentirte aliviado. Valora eso, lo que tienes todos los días, lo que a veces quizá das por hecho. Porque ahí también habita la felicidad, que solo la vas a poder celebrar si te percibes y te percatas de esas pequeñas cosas cotidianas. Y por supuesto que con buena música te acompañamos aquí en Las Tardes en Joya. Llega esto de Cristian Castro, lo que no fue, no será.

0: Un buen amigo no necesita estar presente todo el tiempo para hacerte bien. Basta con saber que está ahí. Y esa clase de compañía es la que quiero ofrecerte todas las tardes en Joya 93.7. La que no pide nada, pero es esa que se siente muy cerca. Y también, si tienes un amigo así, recuérdalo con cariño esta tarde. Y si puedes, mándale un mensaje bonito. Escuché en el radio que hablaban de los amigos y en cuanto escucho la palabra amigo, pienso en ti. Yo soy Fer Quintana y quiero ser esa clase de amiga que construye, que da confianza y sobre todo que sepas que aquí me tienes en las tardes en Joya para ti.
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0: Hay que acompañarnos de buena música en esta tarde, si es que vas manejando, Ay, mueve un poco la cabeza de un lado a otro, relájate, mueve los hombros. Si es que ya estás en casa, puedes hacer ese mismo ejercicio, estírate. Ay, de pronto nos cuesta tanto tomarnos este tiempo, tan siquiera de estirarnos para cambiar la postura y modificarnos un poco, porque sí, ya a esta hora lo que toca es empezar a bajar revolución, a sentirnos cada vez más tranquilos para cerrar el día de una forma extraordinaria. Yo te acompaño con música, Alejandro Sanz y Eden Muñoz, Yo Era Poesía.
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0: Me encanta seguir contigo aquí en las tardes en Joya, que podamos acompañarnos, que podamos sentir este espacio tan tuyo, tan mío, tan nuestro, y que compartamos tiempo, vida y buena música aquí en Joya 93.7. Es por eso que te invito a seguir con nosotros y con más. Ya volvemos.
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15: Qué bonito es cuando la vida nos da chance de intentarlo otra vez. Otra llamada, otra conversación, otro intento con más calma. Hoy quiero recordarte que las segundas oportunidades sí existen y que tomarlas no es debilidad, al contrario, es sabiduría. Si algo no salió como querías, todavía puedes intentarlo, a tu tiempo, a tu ritmo. Y sí, yo confío en que sabrás encontrar el momento y agarrar también esas segundas oportunidades. Y mientras eso pasa, recárgate de energía. Estás en Joya 93.7 con toda la calma para volver a intentarlo y disfrutar de más música. Llega Luis Miguel, Tengo Todo Excepto a Ti.

0: De esta forma es como cerramos esta tarde. Gracias, muchísimas gracias que pudimos estar juntos, nos acompañamos en el tráfico, en la oficina, en casa, en el transporte público. Muchas gracias por dejarme ser tu compañía. Lalo en los controles, gracias. Gracias Luisito Aguilar en producción. Soy Fer Quintana, les dejo un beso gigantesco y los espero mañana en punto de las 3 de la tarde. Se quedan con Nocturno 93.7, Charlie, Sonny y Mario, que están listos para seguir contigo en esta noche.
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10: Las 9 de la noche con un minuto, 9-1, noche de martes. Ni te cases ni te embarques en este 6 de octubre de este 2026.
11: Qué bárbaro.
10: Un gusto de dar la bienvenida a Mario Arbizu. Buenas noches, Mario.
12: Querido Charles, queridos nocturnos, queridas, saludos desde la perla tapatía que me dijeron hoy. Hoy hace mucho que no había eso, ya no se le dice así.
13: ¿Ya no se le dice así? ¿Por qué? ¿Cómo se le dice?
12: A mí me dijo el taxista que ya no se le dice así. Pues es la perla tapatía, por Dios, ¿no?
13: Pues yo
12: estoy
13: digo.
12: Estoy en Zapopan, acá en Guanatos, en Guadalajara, y bueno, pues saludos, abrazos a todos. Querida Sunny,
10: en y Guanatos.
13: Y nosotros por acá. Muy bien, nosotros en la CDMX, que cero el día de hoy estuvo complicada, cero tráfico, todo tranquilísimo.
12: ¿No será que en la Ciudad de México está en la menopausia?
13: Híjole, no, qué cosa. Tenemos que educarnos un poquito, hay que ser más civilizados, la gente ya se estresa demasiado.
12: La gente
10: sí, la tolerancia... O sea,
13: la tolerancia
10: opción,
13: cero.
10: Nuestra opción es tolerancia porque el tráfico no va a cambiar.
13: Sí, hay que, ni modo, hay que educarnos en ese sentido y tranquilizarnos porque de verdad no ganamos nada y hacemos más tráfico si nos enojamos, si chocan, si, en fin, ¿no? Si se pelean.
12: Tranquilización. ¿Eh?
13: Sí. Sí.
10: Hay personas que tienen percances que son muy simples.
13: Sí.
10: Lo que es la mineros. Y de verdad es sorprendente cuánto tiempo llevamos con que tanto las aseguradoras como el gobierno han dicho que no tiene ningún sentido, no genera ninguna ventaja, no cambia nada el escenario de que te quedes tú atravesado bloqueando una avenida. Y sin embargo, sigue sucediendo todo el tiempo. Pero bueno, me encuentro dos cosas que al ligarlas me hacen mucho sentido. Una es el comentario más recurrente que he tenido en los últimos, no sé, tal vez desde que empezamos en la normalidad, ¿ok? Y ajá, que volvimos a vivir rápido todos. Uh-huh. Junto a ese comentario que es, qué rápido se está pasando el tiempo, qué rápido me está pasando la semana, qué rápido me pasó el año. Este año me pasó más rápido que el anterior, este año me pasó más rápido que el anterior, que el anterior. Ok, esa primera cosa. Ese comentario se lo he escuchado a personas que tienen 80 años, que tienen 60 años, que tienen 40 años, que tienen 16 años. O sea, no es un tema de la edad, no es un tema generacional, es un tema de una sensación que estamos teniendo quienes hoy respiramos, ¿ok? Y Mario Arbizu platicaba lo importante que es aprender a no hacer nada. Y cuando él hablaba de lo importante que es... Sonia, eres tú,
7: Sonia. Lo puso, sí.
10: Que decías lo importante que es aprender a no hacer...
7: Ella que tiene tiempo para no hacer nada.
10: Correcto, como Cristian
13: Castro. Quisiera no hacer nada. Ve, pues, es eso, no sé hacer nada.
10: Está muy bien, está muy bien, es saludable. Pero, ¿qué es no hacer nada? Intentábamos todos un poco no tomar en broma, porque pues sí, Cristian Castro juega con ese concepto, pero si hacemos un lado la broma, efectivamente, para muchas personas hoy es muy difícil no hacer nada, no porque no tengan tiempo, sino porque tienen lo que dijo Sonia, remordimiento. ¿Y por qué tienen remordimiento?
13: Así nos educaron.
10: Porque sientes que estás desperdiciando.
7: Que no eres productivo.
10: Es un círculo vicioso, ¿eh?
13: Totalmente.
10: Es que se me va súper rápido el fin de semana y siento que no hice nada para mí. Oiga. Ajá. Pero hubo momentos donde podías no hacer nada, que es hacer algo para ti. Esa es la clave. Encontrar en la nada...
7: Estás descansando, estás haciendo mucho por ti.
10: Por supuesto, pero a partir de eso es la capacidad de sorpresa, la capacidad de... Les voy a poner un ejemplo muy simple. ¿Quiénes de ustedes hoy, cuando van a ver una película, una serie, simplemente la ven y ya, sin ver el tráiler, el adelanto, o estar viendo cortos, estar viendo reseñas, están intentando ver lo que la gente opina antes de decir, ok, le voy a dedicar 2 horas a esta película o le voy a dedicar una semana a esta serie? Ya es muy raro que una persona se aventure a ver algo desconocido, o que no tenga actores conocidos, o que no sea algo muy comercial.
13: Ajá.
10: Antes tú te sentabas y veías una película y de pronto de 10 cosas una te checaba, y hoy cuando recuerdas las mejores películas de tu vida, muchas de ellas no son comerciales. Tenemos una tendencia a quererle sacar provecho hasta el último minuto, y a partir de ahí, no hacer nada es estar haciendo algo. Totalmente. Y entonces el tiempo se te va muy rápido. Junto a las dos cosas, que la gente siente que la vida se le va rápido.
13: Por eso se nos va rápido.
10: Correcto, porque estamos súper estimulados y pensamos que todo el tiempo hay que hacer un algo. Entonces cuando dices, voy a hacer algo para mí, es me pongo a ver videos, o me pongo a reorganizar cuentas en sábado, en domingo, me pongo a contestar correos, o me pongo
13: a acomodar mi closet, o sea,
10: lo que sea. Ajá. O sea, estás haciendo algo, y cuando volteas es, ya es domingo a las 8 de la noche otra vez. Ajá. Y la otra semana pasa rápido, y la otra semana pasa rápido, de pronto es, ya es Navidad. O estamos en septiembre y empiezan a sacar árboles, porque todo el mundo tiene prisa de algo, es como una hiperestimulación.
13: Sí.
10: Creo que ahí está el truco.
7: A ver, volvamos a algo básico. Todo exceso es malo hasta en la virtud. Porque también llenar la agenda hasta el fin de semana, aunque sean cosas tuyas de la casa, es que no como del closet de los calcetines. No pasa nada, güey.
13: Claro.
10: No
7: pasa nada, o sea, también, ¿sabes? Es que me dieron las 4 de la mañana oyendo música. Lo disfrutaste, sí.
13: Pero ¿sabes qué?
7: ¿Por qué te sientes culpable?
13: Pero es cultural, primo. Eso nos enseñaron desde nuestra casa. Nuestros
7: no, estoy diciendo lo contrario. Lo que estoy diciendo sí,
13: claro,
7: es
13: que nos sentimos por
7: culpables.
13: Claro.
10: Pero es nuevo.
13: Porque así nos enseñaron.
10: Ocupar las 24 claro. horas del día en algo. Eso sí es nuevo. Sí. Y por eso sentimos en los últimos años que la vida se va súper rápido. O sea, hay algo nuevo. Hay algo nuevo que ocupa todos los espacios.
13: Claro.
10: Y ese algo nuevo que ocupa todos los espacios es, yo pienso, de una manera mayoritaria, lo electrónico. todos esos espacios te
13: que no existían
10: a lo electrónico, que son varios tipos de dispositivos, no solo el teléfono, hasta un reloj que te está contando los pasos. O sea, meditemos un poco sobre eso.
13: Sí.
10: Mi comentario lleva mucha simpleza. Lo único que les digo es que la vida se nos va porque nosotros así lo estamos decidiendo. Entrevistamos a Camilo, ¿y cuál era la principal angustia de un artista tan joven? Que siente que la vida se le va rapidísimo. A mí, ¿cómo me llamó la atención eso?
7: Ajá.
10: Entonces, meditemos esto. Cuando tengan esta sensación abrumadora, porque es muy desagradable, de que se les fue súper rápido el fin de semana, piensen en qué se les fue.
7: Bambi.
10: ¿Qué cosas hicieron que no eran necesarias?
13: Fíjate, qué importante.
10: Y piensen en qué momento uno podría hacer el experimento de vivir 15 minutos a la Cristian Castro un día, y a lo mejor otro domingo logran que sean 30, y a lo mejor otro domingo logran que sea una hora. El no hacer nada tal vez sería la pastilla que necesitamos para recuperar un pedacito de la paz que se nos fue. Ya son las 9 de la noche con 9 minutos, 9:09. 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

0: Ya son las 9:16 de la noche. 9:16. Mucha información importante. Día, es que parece disco rayado, ¿eh? Pero día caótico en la ciudad.
1: Oh, bueno,
0: bueno, dentro del caos puede haber un caos peor. O sea, cuando hay bloqueos y sobre todo bloqueos en vialidades primarias muy prolongados, su efecto es como las bombas radioactivas, estas que bombas sucias, que empiezan a contaminar todo a su alrededor. Sí, y sí. El día de hoy Tlalpan fue el dolor de cabeza de miles de personas. Oscar Lara, buenas noches.
2: Hola, ¿qué tal, Charlie, Sonia, Mario? Un gusto saludarlos. Como bien dices, fue un viacrucis prácticamente para quien tomó la zona sur de la capital esta tarde, y es que vecinos de la Benito Juárez, principalmente colonias como Narvarte, como también parte de Nativitas, Portales, pues se manifestaron debido a esta nueva propuesta para un nuevo ordenamiento debido al aumento de precio de predios, sobre todo en este nuevo ordenamiento catastral. Pues es lo que están manifestándose todavía los vecinos. No se fueron conformes, bloquearon alrededor de 6 horas, 6 horas y media. En esos momentos ya se puede circular sobre Tlalpan con dirección hacia el sur. A la altura de Ermita fue donde se instalaron prácticamente con carpas, con lonas, con lazos. Iban a montar aquí un campamento. No se fueron contentos, sin embargo, pues va a haber una mesa de negociación, no solamente con la alcaldía, sino también con gobierno central, y es por eso que retiraron este bloqueo con dirección hacia la zona sur. Pero también hacia el centro, un grupo de artesanos triquis, indígenas, que están pidiendo pues nuevos puntos para poder vender sus artesanías, bloquearon la circulación también de Tlalpan, ya su tramo, la calzada San Antonio Abad, que es su continuación, a la altura de Chabacano, con dirección hacia el centro. Así que hoy Tlalpan fue un viacrucis prácticamente en toda la extensión de la zona centro hasta la zona sur de la ciudad. En estos momentos ya se puede circular, pero después de un bloqueo tan largo y en una vialidad tan importante, tan primaria como lo es la calzada de Tlalpan, pues sí, ha dejado remanentes, sigue el tráfico, sobre todo para quien va hacia el sur de la capital, a tomarlo muy muy en cuenta. Y aunado a este tráfico, también empieza a llover en esta parte centro de la Ciudad de México. A tomarlo muy muy muy en cuenta, manejar con mucha precaución, empieza a llover, pavimento mojado, hay que manejar con mucho cuidado y no exceder los límites de velocidad. El reporte que tenemos hoy, Charlie, Sonia, Mario.
0: Así gracias. Es, pues, Oscar, tienes mucha razón, las personas sí. Que se están manifestando están expresando algo que está ocurriendo con pues el gobierno en general. Están encontrando los pretextos más increíbles para generar impuestos, cobros extras y recaudación. Tenemos gobiernos que se han vuelto expertos en gastar, en entregar, pero no saben producir.
3: Es correcto.
0: No saben producir. Y están cambiando los prediales, y para una cantidad enorme de personas se están empezando a enterar que se está volviendo impagable vivir donde viven, y adivina qué, tienes que vender donde vives, y adivina qué, ahí van a hacer un edificio.
3: Están empezando a quedar que volvernos Venezuela no era broma, ¿verdad?
0: No, pero además la parte de la esa es otra, sí, pero acá hablo de la gentrificación, y es, hay zonas dentro del plan de estas personas que es, sácate a todas las personas que tienen sus casitas, porque ahí vamos a hacer edificios.
1: Entonces,
0: les vamos a hacer imposible pagar su predial para luego poner ahí un edificio.
1: Y ya en vez no de cobrar cabemos.
3: Un negocio casa, siglo.
0: Vamos a cobrar 10 prediales de 10 departamentos en ese mismo espacio. Entonces, es un tema recaudatorio. Hasta que la ciudad nos unamos y les demos vuelta a su plan general de gobierno, que es un plan muy perverso de recaudación.
1: Sí, de
0: que
1: terror.
0: Va a lastimar irremediablemente a la economía familiar. Pero bueno, eso es otra conversación. Gracias, Oscar, muchas gracias.
2: Un abrazo, buenas noches.
0: Espera,
1: gracias.
0: Oscar. Necesito que escuches algo, Oscar.
1: ¿Qué?
2: Claro que sí.
0: Le voy a pedir a Lalo que cambie totalmente la atmósfera. A Lalo que está en los controles. Oscar, ¿eres asustadizo?
2: Pues, más o menos, más o menos.
0: Lo que te voy a contar es totalmente en serio, no hay nada de broma en lo que sigue a continuación. A partir de este viernes, vamos a cumplir algo que durante años muchísimas personas nos han pedido y para nosotros no ha sido muy fácil, y es entrar al tema de lo paranormal en serio. Y la forma de entrar al tema de lo paranormal en serio, Oscar, es que estamos empezando a compilar testimonios reales de personas que tienen historias serias que contar, de experiencias que no tienen una explicación lógica, que no hay una explicación científica y que son cosas que realmente les sucedieron y que ellos mismos las van a platicar aquí. Uh-huh. Más historias que nosotros estamos buscando, que existen tantos testimonios de personas que han visto, han sentido, han vivido alguna experiencia que nadie les ha podido explicar qué fue lo que pasó, pero pasó. Ay, y a partir de este viernes vamos a comenzar a explorar lo paranormal los viernes de octubre, con el pretexto de que viene el Día de Muertos, de que viene el Halloween, de que muchas personas bromean y juegan con esto, pero nosotros no vamos a bromear.
3: No, no, totalmente en serio.
0: Totalmente en serio. Entonces,
1: son casos, Oscar, reales, o sea que a la gente le ha pasado.
3: Testimonios reales.
0: Entonces, Oscar, si tú tienes algo que contar, eres bienvenido, porque la mayoría de las personas, la mayoría de las personas tienen alguna experiencia paranormal. La mayoría lo han contado a alguien, pero no lo han contado aquí en Joya. Y sé que muchos sí lo quieren hacer y otros no. Entonces, si tú, Oscar, tienes algo, alguna experiencia, piénsalo, medítalo y serás más que bienvenido.
4: Son casillas.
3: No, no, güey, algo de
0: no,
3: miedo.
0: No, pero esto es totalmente en serio, totalmente en serio. Si tienes algo que contar, Oscar, eres más que bienvenido si es que lo has vivido.
2: Sí, sí he vivido algo y lo voy a redactar muy bien, a platicar muy bien, porque sí es algo que me pasó y que quisiera que el público de Nocturno lo supiera. Me parece perfecto, Charlie.
0: Okay. Pues entonces vamos a agendar contigo esa conversación.
3: Bienvenido.
0: Totalmente seria, no estamos bromeando, es el que quiera platicar eso que vivió y que le da vueltas en la cabeza el qué fue lo que pasó. Aquí los queremos escuchar. Aquí los vamos a escuchar. Los viernes de octubre, Nocturno se vuelve paranormal. Vamos a dedicar una hora completa los viernes, de aquí a que acabe el mes, a partir de este viernes. Y vamos a escuchar esas historias, con toda seriedad.
3: En octubre, en Nocturno.
0: ¿Sí? Así es. O sea, no es broma, es en serio. Así que, Oscar, bienvenida a tu historia y bienvenida a las historias de todos los que nos están escuchando, que quieran ser escuchados con seriedad. No nos vamos a burlar, no nos vamos a reír, no vamos a juzgar, no vamos a cuestionar.
1: No, no es algo serio.
0: No, vamos a escuchar. Todos hemos tenido una. Todos hemos tenido una. Así que ahí está la invitación. A partir de este viernes en punto de las 9, sí, Nocturno será paranormal. Gracias, Oscar.
2: Claro que sí, Charlie, estamos listos para el viernes.
0: Muy bien.
3: Gracias.
0: 9:23.
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0: Son las 9:34 y put attention please, chicos, ¿mm? Quiero que pongan toda su atención. A ver, cosas que tu pareja nunca debería pedirte.
1: Nunca.
0: ¿Estamos de acuerdo? Nunca. Que el amor es maravilloso, por supuesto, pero estar enamorado no significa entregar la contraseña de tu dignidad, tu libertad y hasta el control remoto de tu vida. No, señor. Porque hay peticiones que pueden parecer pequeñitas o incluso disfrazarse de amor, pero que en realidad pueden convertirse en señales de control. Así es que vamos con algunas cosas que tu pareja nunca, nunca mente debería pedir. La primera es que cambies para convertirte en otra persona. A ver, una pareja, chequen esto, chicos, y quiero saber qué opinan. Una pareja puede decirte, oye, creo que esto te está haciendo daño, esto es una sugerencia, pero pedirte que cambies tu forma de ser, tu cuerpo, tu manera de vestir o tu personalidad para parecerte a alguien más, eso ya es otra cosa. Tu pareja debería querer estar contigo, no con una versión editada de ti. ¿Estamos de acuerdo, chicos?
1: 100%. A menos que tu nuevo yo sea alguien destructivo o que esté lastimando a su entorno.
0: Claro, pero a ver, o tú de pedirle las cosas a tu esposa o a tu novia en de oye, es que no me gusta esto, pues deja de comer y, o sea, cosas en fea manera, pues no está padre. ¿Estamos de acuerdo?
1: Sí, o vístete, ahora ya no me gustó lo que yo conocí en los últimos años, ahora quiero que seas, no sé, formal, sí, o informal. Que colores, te vistas casual cuando siempre te vestiste formal o al revés, o sea.
0: Cambiar tu personalidad, o sea, nada como ser tú siempre. ¿Ok?
1: Sí, pues sí, es tu derecho.
0: Ok. La que sigue. Que renuncies a tus sueños. A ver, una relación implica negociar. Hay que hacer equipo, obviamente, y en ocasiones...
2: No, bueno.
0: Pues estoy de acuerdo que hacer ajustes. Pero claro. Otra cosa es llegar a acuerdos y otra muy diferente escuchar. Tu sueño ya no es importante porque estás conmigo. Muchos de los de que... Pues es que no vas a trabajar, mi chula. Siempre tienes que estar aquí en casa y vas a cuidar a los chavitos. Eso no quiere decir que no cuides a tus hijos. Pero a lo mejor tú quieres hacer algo en la vida y él te dice que no. El amor debería acompañar tus sueños, no apagarlos. ¿Estamos de acuerdo?
2: Pero por supuesto.
1: Sí, es que...
0: ¿Por qué titubeas?
2: Debería ser tu pareja.
0: ¿Pero tú qué opinas? ¿Con por qué titubeaste, Charles?
1: Pienso que siempre se puede hablar. Uh-huh. Y si el camino que una persona está descubriendo, porque todos vamos, o sea, la vida es muy cambiante y las personas se enfrentan a de pronto cosas que dices, oye, yo no sabía que esto me gustaba tanto. Yo pienso que lo que sí se vale es contar la verdad a tu pareja. Si estás descubriendo algo profesionalmente hablando o en algún sentido, decir, oye, me está gustando mucho hacer esto, quiero dedicar tiempo. Y si eso se convierte eso nuevo en algo que esté generando un choque en la relación, es donde se vale que los dos reconsideren si esto nuevo permite que sigan juntos o no. Coexistir, porque puede haber cosas nuevas para ti que para tu pareja sean de verdad insoportables. No sé, a lo mejor te gusta de pronto, no sabes, es que en el gimnasio descubrí que me encantan las peleas todo vale, las de la UFC. Entonces todos los sábados voy a meterme a pelear y llegas todos los sábados con la nariz rota, o sea, o, ¿sabes qué? No tomaba, pero ya empecé a tomar y soy bien pedote y me gusta y ni modo.
0: Sí, no.
1: Soy un
0: cuate
1: bien divertido y de ambiente y yo no lo sabía y...
2: Hay límites, ¿no?
1: Exacto. Entonces, los dos lo tienen que platicar con mucha honestidad y ver si pueden coexistir con los nuevos proyectos profesionales o...
2: ¿Qué? ¿No tengo derecho a ser un pedote? No, tienes todo el derecho. Pero yo también tengo derecho a saber si voy a compartir mi vida con un pedote.
0: Exacto.
1: Sí. O tengo una nueva ocupación. ¿No? Tengo me cambié de trabajo y mi nuevo trabajo que me encanta ocupa todo mi día.
0: Sí, ¿no?
1: Todo mi día.
0: ¿Y nosotros qué? ¿No? ¿Nosotros qué? Claro. Claro. Sí. ¿Y tú
1: puede ser, o sea, porque titubeé por eso.
0: Sí, con toda la razón. Bueno, el siguiente es hacer cosas en la intimidad que no quieres. en pareja, claro, que debe de haber acuerdos, por supuesto. Se pueden descubrir cosas nuevas, por supuesto, pero el consentimiento siempre es indispensable. Si algo te incomoda, puedes decir que no, y ese no debe ser respetado. Totalmente de acuerdo. Bueno, chicos, ¿seguimos o qué quieren?
1: Me gusta, ahora. Me gusta, sí.
0: ¿Les gusta?
2: Sí, buen tema, ¿eh?
0: Sigamos platicando, sí, pero porque faltan un par que me encantaría platicarlo con ustedes. Échale. A ver qué es lo que opinan. Así es que, ahora que regresemos, seguimos platicando.

0: las 9:48 y bueno, estamos platicando que nos tiene muy picados esto de cosas que tu pareja nunca debería pedirte. Ya dijimos que la primera es que cambies para convertirte en otra persona, que renuncies a tus sueños o hacer cosas en la intimidad que no quieres. Y la cuarta es alejarte de tus amigos o de tu familia. Que tu pareja no se lleve bien con alguien de tu círculo puede pasar, por supuesto. Pero pedirte que cortes con todas las personas que te quieren y te apoyan, pues es una señal de alerta. El amor no debería dejarte solo. A ver, estas personas que, oye, me cae gordo tu amigo y todo, pues bueno, son tus amigos de siempre, así te conoció, y pues bueno, que no compartan, ¿no? Pero que no puedes dejar a tus amigos, o sea, eso sería horrible. O que te aleje de tu propia familia, me parece terrible.
1: Y siendo una situación irreconciliable, esas personas, por duro que suene, no tienen que estar juntas.
2: Además, debes de tener claro que no te casas con la persona solamente, te casas con ella y con toda la familia.
0: Sí, así además es una enseñanza para tus hijos, ¿no? Que al ratito con sus hermanos están peleados y que es una cosa espantosa. Totalmente. Es hasta por educación. Totalmente. Bueno, estamos de acuerdo con eso. La otra es renunciar a tu privacidad. Si me amas, dame tu contraseña. No, señor. La confianza no se demuestra entregando el celular para que te revisen cada mensaje. Tener pareja no significa perder el derecho a la privacidad. Oiga, los señores luego se andan mandando cada barbaridad que uno tiene que estar viendo ahí con los amigos, ¿verdad? O sea, nada que ver, cada quien tiene
1: y las cosas. Mujeres también se mandan.
0: Y las mujeres también, barbaridad.
1: A mí también,
2: bien se mandan, hombres.
0: Cosas horribles. Bueno, no tan horribles, no, la verdad.
2: Con poca ropa.
0: Con poca ropa, sí, sí. Bueno, pues sí, no. También tiene que uno respetar la privacidad, ¿no? De cada quien. Y bueno, y hay que recordar que pues bueno, ahí les va. Me falta una. Que tú cargues con absolutamente todo. O sea, me estoy refiriendo a las cuentas, a la casa, a los problemas, a las decisiones, a la organización. A ver, una relación es un equipo. Estamos de acuerdo, ¿verdad? Bueno, no se trata de que uno sea el gerente general y el otro simplemente asista a las juntas. No, no. Aquí es una pareja, los dos juntos, los dos deciden, los dos, bueno, en muchas, digo ya, la verdad es que en la mayoría de las casas, pues las esposas trabajan y entonces va, se divide un poco todo. Y bueno, hablando de problemas y de decisiones y de muchas cosas. Así es que, venga, Charles, ¿qué dices?
1: Existen negociaciones y renegociaciones. Insisto, el mundo está muy cambiante, el mundo laboral está muy inestable, ya es como muy raro encontrar, sobre todo en parejas jóvenes, que solo trabaje uno u otro, pero luego sí se ponen de acuerdo. Es, a ver, o sea, yo me voy a dedicar a la casa y todo esto, sí, va, y es, o él se dedica a la casa, o ella se dedica a la casa y el otro trabaja, pero es un acuerdo. Porque
0: correcto.
1: Alguno a lo mejor tiene la posibilidad de hacerlo, profesionalmente hablando, tiene alguna situación que le da la seguridad.
0: Claro.
2: Y además, oigan, uno va cambiando, uno no es el mismo de hace 3 años, no es el mismo que hace 5, y esas negociaciones hay que irlas revisando.
1: Claro, todo el tiempo. Se vale.
2: Todo hay que ir reajustando, claro.
0: Estoy sí de acuerdo.
1: Vale.
0: Bueno.
1: Sí se vale. Hay un ejemplo que yo he observado de parejas que presionan mucho a su pareja a elevar su nivel de vida. Ellos tienen un nivel de vida, tienen, si tienen hijos, sus hijos en un tipo de escuela, tienen cierta rutina de hacer ciertas cosas en las que se dan gustos, y de pronto alguno de los dos empieza a empujar muy fuerte a, ¿por qué no nos vamos de vacaciones ahora tal? Y todos los sábados ir a, ¿por qué no vamos a desayunar a tal, a comer a tal, que está de moda, a cenar a tal, al cine VIP? Oye, yo quiero tener una camioneta híbrida. Oye,
2: chofer.
1: Y empiezan a empujar su economía a lugares que no pueden. Que no pueden. Sí, sí, pues qué padre. Pero ahí ves que no.
0: Sí.
1: Y a veces es uno, o a veces son los dos. que ninguno de los dos tiene la cordura de decirle al otro, güey, no podemos.
0: Oye, espérate, ¿no?
1: No claro. podemos.
2: No es nuestra realidad, ¿no?
1: Sí, claro. O sea, ahora sí, como dice Sonia, puta tension, hay que resetear la máquina. No Totalmente. Podemos seguir el trajín de vida. De pronto toma unos ciertos amigos que traen un trajín de vida que tú no puedes sostener.
0: Que no los alcanzas, claro.
1: Y se vale decir, perdón, va para atrás, no puedo.
0: Claro, claro, claro. Y sigan siendo sus amigos, así es que por eso no se preocupen. Bueno, recuerden esto, amar a alguien no significa dejar de ser tú. Eso es bien importante. Una relación sana puede pedir compromiso, comunicación y acuerdos, pero nunca debería exigir que renuncies a tu dignidad, a tu libertad, a tus sueños o a las personas que amas. Porque quien realmente te quiere no intenta hacerte más pequeño para que quepas en su vida. Busca construir una vida en la que los dos puedan crecer. Así es que, mucho ojo, chicos.
2: Nunca te achiques para caber. Nunca.
0: Eso. Son las 9:54. 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

0: La noche de martes, 6 de octubre, avanza. Son las 10 de la noche con 7 minutos, 17. Oigan, ha sacado Timbiriche un comunicado, publica Sasha Sokol, y este comunicado, pues, wow, nos cimbra, se los comparto ahora. Dice, a nuestros fans, a los medios de comunicación y a la opinión pública, durante más de 4 décadas, Timbiriche ha sido una parte fundamental de nuestras vidas. Crecimos juntos compartiendo escenarios, canciones, alegrías, momentos difíciles y experiencias profundamente personales. También hemos tenido el enorme privilegio de que millones de personas hagan suya una parte de esta historia. Ante el próximo estreno en ViX de una serie llamada Timbiriche, queremos hablar con claridad y con una sola voz. Ninguno de nosotros participó en la creación de esta serie, ni fuimos consultados sobre las historias que en ella se cuentan. Tampoco autorizamos el uso de nuestra imagen, voz o identidad. Hasta el día de hoy no hemos sido invitados a verla, por lo que no conocemos su contenido. Sabemos, sin embargo, que se presenta como una historia ficcionada que puede mezclar hechos reales con situaciones que nunca sucedieron. Y eso importa, porque detrás de los personajes que el público verá, hay personas reales, nosotros, nuestras familias y otras personas con quienes hemos compartido experiencias más allá de nuestra vida profesional. Reconocemos la libertad creativa, pero existe una enorme diferencia entre inspirarse en una época y construir una ficción alrededor de personas reconocibles y vivas, sin haberlas escuchado ni involucrado. A quienes nos han acompañado durante tantos años, gracias por comprender esta diferencia. La serie que está por estrenarse no es la historia de Timbiriche contada por nosotros. Quizás algún día decidamos contarla, pero entonces será con respeto por quienes la vivimos y en nuestra propia voz. Gracias por tantos años de cariño, Alex, Diego, Mariana, Eric, Penny y Sasha. Fin del comunicado. ¿Qué tal,
1: Me estremece lo que leo. Primero, en los anuncios espectaculares que hay, yo llevaba semanas viendo el rostro de algunos de los actores del elenco y yo veía y decía, no se parecen a nadie de los Timbiriches que yo recuerdo. ¿Qué Timbiriches estarán representados por estos dos muchachos? Estos dos actores, no sé. Yo hago memoria. A ver, tú y yo vivimos Timbiriche en vivo. O sea, no tenemos que ir a leerlo, lo vivimos. Desde el día uno.
0: Somos de la misma edad, por Dios.
1: Desde el día uno. Entonces, yo veía los espectaculares y no entendía. Del otro lado me llamaba la atención que he visto muy activos a dos de los Timbiriches en eventos, estuvieron en conciertos el día del grito, contratados por alcaldías, y cero comentarios de la serie. Es interesante porque es una serie que tiene que ver con, o sea, todos ubicamos a Timbiriche, o al menos todos los que tengan el 30 para arriba saben quiénes
0: parte
1: son.
0: Parte del soundtrack de nuestra vida, muy cañón.
1: Qué raro que no hay conversación sobre este tema, ¿no? Uh-huh. Ok, leo este comunicado y me quedo pensando en, no sé si a veces con el pretexto de llamar la atención o generar contenidos, si ellos dicen que esto ni siquiera ellos han podido ver de qué se trata. Bueno, a lo mejor es una ficción tan separada de la realidad que no los afecta. Pero como dice la frase mundialista, ¿y si sí?
2: No, pues es. Imagínate que digan cosas que ni al caso, que los quemen de gratis, o sea, no está padre. ¿No?
1: O una parte de la historia que tú no quieres contar.
2: Además.
1: Déjate de que la cuenten bien, o sea, pues es tu vida.
0: En mitad, entre cosas reales y ficcionada. ¿Cómo va a saber la gente qué es ficción y qué no?
1: Correcto. Ahora, los Timbiriche tienen algo en común. Díganme si me equivoco, por favor, díganmelo ahorita.
2: A ver.
1: O sea, son muy diferentes todos ellos. Porque, por ejemplo, aquí no está... O los Timbiriche no solamente son ellos seis. Timbiriche ha tenido muchos integrantes.
0: Sí, claro.
1: Por ejemplo, aquí no firma Paulina Rubio, ¿no? Por ejemplo.
0: No está Paulina, no está...
1: pues muchos.
0: Hay estos chicos que son matrimonio, hombre, ahora.
1: Sí, sí, los Capetillo.
2: Los Capetillo.
0: Capetillo, exacto.
1: Son muchísimos los Timbiriche, muchísimos. Pero han sido discretos todos ellos. Hagan memoria. Han sido discretos. Sí. O sea, la persona que más dio conversación fue Sasha por un tema muy delicado legal que ella mantuvo cuidadosamente en secreto por décadas y luego lo hizo público, pero también lo trabajó legalmente hablando. Sigue en proceso el tema.
2: Sí, sí.
0: Totalmente.
1: Pero de ahí a volverlo telenovela, sin autorización de ellos. La serie de Luis Miguel contaba con la autorización de Luis Miguel.
0: Exacto. Interesante.
1: ¿Está, no? Entonces, si no lograron una buena negociación, porque dice Sonia, no te vas a quemar de a gratis, tienes razón. No, se puede llegar a un acuerdo para que pues se cuente algo de ti, pero pues tú no te vayas encuerado. Pero qué tal si no llegaron a un buen acuerdo, ellos dijeron que no, y entonces acabó, pues contaremos otra historia. Usaremos el nombre Timbiriche.
2: Pues pero sí,
0: bueno, hay que ver quién es el dueño de la marca, quién es el dueño del nombre. ¿Qué tal le fue a Flans? ¿Se acuerdan?
1: Sí, claro. Sí.
2: Mildred claro. Villafaña era la dueña del nombre.
1: O a Jeans.
0: O a Jeans.
2: Jeans, claro. JN, ¿verdad? Sí, claro.
1: Así es, y así muchos. Pero bueno, interesante el comunicado. Y pues esto va a abonar al morbo de ver la serie para ver si se parece o no en cosas a ellos. Y si se están contando cosas que ubique uno. Ah, aquí están hablando de tal. Ay, esto no lo sabía de tal.
0: Sí, está cañón.
1: Guau.
2: Qué delicado, Qué delicado.
0: Son las 10:13. Es 14 ya. 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
2: La semana pasada Sonia Casillas daba un adelanto de lo que va a ser un evento muy importante ligado a la Fórmula 1 y ligado a un piloto mexicano que es Checo Pérez. Platicábamos un poco, Sonia nos daba datos de que va a haber un showroom, no showroom.
12: No, es un showroom. Showroom.
2: Correcto. Más cosa bien, que ya ocurrió una vez, exacto. En 2021, por ejemplo, hubo una exhibición así. Y se calcula que fueron 100,000 personas a ver al Checo Pérez hacer donitas en Reforma.
12: Vale.
2: En esta ocasión, hasta ahorita, ¿qué es lo que se sabe? Es un recorrido como si formaran un circuito entre la Diana Cazadora y el Ángel. Y se van a hacer una serie de vueltas. Esta exhibición va a incluir este tema de la aceleración, de la frenada, las famosas donas. ¿Cuál es el volumen que se espera que alcance el sonido de este auto? Hasta 120 decibeles. Les pongo un ejemplo. Cuando ustedes tienen ahora muchos dispositivos entre teléfonos y relojes, te avisan cuando tú estás siendo sometido a una cantidad de volumen que te puede afectar el oído. Cuando esto supera los, si no me equivoco, 70 decibeles, ya te empieza a avisar. Imagínense que esto puede llegar a los 120, o sea, es verdaderamente muy ruidoso.
12: Oye, un Fórmula 1. Igual para los chiquitines, que si llevan niños chiquitos y les llevan tapones, sería como recomendable, ¿no?
2: Así es. ¿Cuántas vueltas podría dar Checo Pérez? Podrían ser 4 tandas. Este evento va a ser el 28 de octubre, que si no me equivoco es miércoles. Va a arrancar en la mañana y serían estas 4 tandas. No han dicho cuánto va a durar el evento. Está totalmente involucrado obviamente el gobierno de la ciudad, pero parte de la

0: Wow.
1: Es su carrera 300 en la Fórmula 1. Eso es una trayectoria impresionante. Y bueno, pues yo creo que este récord de las 100,000 personas que lo fueron a ver en 2021 va a quedar, se los aseguro,
0: corto.
1: Más que roto. Sí, sí, sí, sí, va a reunir mucha gente.
0: Seguro.
1: Si él acelera a fondo su Cadillac y logramos verlo como debe de ser, este vehículo que él conduce puede llegar a los 100 kilómetros por hora en 2.4 segundos. Es una locura.
0: Ay.
1: De verdad, me tardo más en decirlo que el carro en llegar a 100.
0: Sí, seguro.
2: Tal cual.
1: Pero bueno, va a estar muy, muy, muy padre. Hay que ver si involucran otro tipo de cosas en el evento. Yo no dudaría que lo hagan más grande, que haya una parte musical, patrocinadores, en fin. Puede ser un evento, sí, familiar, por supuesto. La Fórmula 1 es un evento familiar, pero como la Fórmula 1 es un evento muy, muy caro, para los de a pie puede ser una gran oportunidad para acercarnos y ver este coche, escuchar este coche, ver a Checo, ¿no?
2: Ver a Checo.
0: Ay, eso está increíble.
1: Sí, claro, sí, sí, sí, fíjate que sí, el adelanto que tú diste me emocionó mucho y qué me bueno. Puse a investigar.
2: O sea, está bien, pero ya eso de gritarle, Checo, hazme un hijo, ¿qué es eso, güey?
1: Pues es que no me puedo controlar, güey, no puedo.
2: Contrólate.
1: Sí, la parte más vergonzosa fue cuando le arrojé mi brasier, que la gente no sabe que yo usaba.
0: Lo peor es que estaba bien usadito, fíjate.
1: Sí, Sonia, qué víbora es Sonia Casillas. En vez de criticarme, regálame unos.
2: Dale.
0: Son dead secrets.
1: No creo que me queden ni siquiera lo más grande de esa marca, pero... Está bien, te tomo la palabra. Bueno, ya son las 10 de la noche con 30 minutos, 10:30. Recuerden que a partir de este viernes, durante una hora de programa, los viernes de octubre, nocturno será paranormal. Y se va a poner muy bueno. Son las 10:30.
0: Buenísimo.
3: ¿Cuándo?

0: Son las 10 de la noche con 38 minutos y, oigan, escuché en una plática, uno que anda de metiche, ¿verdad? Qué raro, que no me gusta esas cosas, pero bueno, les voy a contar. Fíjense que escuché que enero era el mes de los divorcios, ¿ok? Y yo, ¿cómo? Sí, enero, el mes de los divorcios. Pues bienvenido enero, el mes de los propósitos, de la dieta, ¿qué tal? Pues de pagar las tarjetas, porque bueno, ¿qué tal nos fue con los regalos, verdad? Y según la fama, también de decirle a tu pareja, tenemos que hablar.
1: ¡Chan, cielo, chan, chan! ¡Opas, perico!
0: A ver, ¿por qué se dice que en enero es el mes de los divorcios? Pues a ver, después de pasar la Navidad y el Año Nuevo juntos, algunas parejas llegan a enero con una conclusión. Ya entendí mi propósito para este año, divorciarme, ¿ok? Bueno, y es que diciembre puede ser...
2: No entendí el chiste, Sonia, específica, ¿de quién estás hablando?
0: Propósito de Año Nuevo después
2: de... ¿quién?
0: De un conflicto, no, mío no.
2: Ah,
0: muchas personas...
2: No.
0: Muchas personas dicen, ya entendí el propósito para este año, es divorciarme. ¿Por qué? Porque ya les voy a platicar por qué. Y es que diciembre puede ser una verdadera prueba de resistencia matrimonial, ¿sí o no? 3 semanas juntos, reuniones familiares. Ahorita que lo estamos padeciendo, niños de vacaciones, visitas de los suegros y la clásica discusión, ¿sí o no? ¿A dónde vamos en Navidad? ¿A casa de mi mamá o de la tuya? Pero el año pasado fuimos con tu mamá. Exactamente, por eso este año toca con la mía. ¿Sí o no? La
2: sí, verdad. Sí, es un clásico.
0: Y empieza.
1: Claro, no, yo no.
0: Esa es la verdadera temporada navideña, señores. O sea, además, las fiestas pues pueden hacer que una pareja vea con más claridad problemas que ya estaban ahí. Falta de comunicación, discusiones constantes, diferencias. Ojo, estoy hablando de los que están en un mal plan, ¿eh? No quiero decir que todos. Pues diferencias económicas o simplemente descubrir que llevan meses funcionando en automático. Pero hay algo curioso. A ver, enero no necesariamente es el mes con más divorcios en todos los países. Las estadísticas cambian dependiendo del lugar y de si se cuentan con solicitudes, procesos iniciados o divorcios ya finalizados. Lo que sí se puede ocurrir es que después de las fiestas algunas personas decidan que ya no quieren seguir posponiendo una decisión, porque diciembre puede ser que lo pospongan porque pues por los niños vamos a aguantarnos, no es un pues es un mes muy importante para ellos, por la familia. Hay que esperarnos enero, después del Año Nuevo hablamos, y llega enero. Y ahora sí, feliz Año Nuevo, pero para cada quien ande por su lado, señores. Así que si este enero estás haciendo limpieza de closet, de contactos y de propósitos, revisa bien antes de que se vaya fuera el marido, porque a lo mejor no necesitas un divorcio, a lo mejor lo único que necesitas son unas vacaciones, cada quien por su lado, y pensar muy bien las cosas, pensar lo que vas a hacer, porque no

0: es cualquier cosa. Así es que, y bueno, si se necesita una terapia juntos, sí, después, oye, de tanto ajetreo, háganlo. De verdad, pues es muy lindo conservar un matrimonio y una familia y todo. Hay veces que no tiene remedio, pero si lo tiene, pues hay que luchar por él, sin duda. ¿O no, chicos?
1: Si se necesita el apoyo, también hay que buscarlo. Hay especialistas. Y las terapias en pareja, la gente los toma chiste porque en las series de televisión, en algunas películas lo caricaturizan, pero a muchas personas les funciona. Sentarse con un especialista los dos y platicar con una persona neutral especializada, a muchas personas sí les ha funcionado. Y lo convierten en una rutina. Cuando se complican las cosas, van otra vez juntos. Casi ni se lo preguntan.
0: Claro.
1: Pero en los programas de televisión o lo caricaturizan o lo satanizan, no sé si lo han visto, pero sí, como que suelen ponerlo como un mal ejemplo, o como que el terapeuta hace que se peleen más, y
2: o que son personas que piensan, ¿no?
1: Ajá, que hay personas que legítimamente piensan que ir a una terapia de pareja es el terapeuta seguramente la va a regar y lo va a complicar más todo.
0: Bueno.
1: Sonia Casillas dudó.
2: ¡Órale!
1: No, ¡Dios mío!
0: ¿De qué? ¿De los...? Pues es que, pues cuando no es necesario, mi chavo.
1: Yo creo que
0: cuando enfrentas las cosas de verdad y ahora sí te dices las cosas a tú por tú, pues sí, por supuesto que de repente, pues sí entras más en conflicto. Pero pues el chiste es que puedas decir todo, sentirte libre y estar bien, no estar...
2: Que puedas netear.
1: Y con un...
0: ¡Claro! De eso se trata. Y no siempre neteas por evitar un problema o por evitar muchos conflictos.
1: No, ¿y en cuántas discusiones tú sientes que nunca te dejaron hablar?
0: Correcto.
1: Que no te dio el derecho o no te escucharon, que de entrada ya había un no.
0: Exacto.
1: Y cuando hay un especialista de por medio, se te dejan hablar.
2: A fuerza ni los calcetines, ¿eh?
1: Sí, claro.
0: Correcto, chicos. Así es que, bueno, ya saben. Si necesitan terapia, búsquenla, por favor.
2: ¡Llame yo!
0: ¡Llame ya! Son las 10 de la noche con 44. Regresamos.
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0: Ya son las 10 de la noche con 48 minutos. Gran parte de la narrativa de Timbiriche, la serie de 8 episodios de la cual estábamos hablando hace unos minutos,
1: ¿sí?,
0: va a exponer, digamos, parecería que el corazón de la serie va a usar este episodio o esta situación, esta relación que hubo entre el productor del grupo Luis de Llano Macedo y la cantante Sasha Sokol. Esto lo está publicando esta noche el diario Reforma, lo cual seguramente será foco de controversia, ¿ok? Escucharon el boletín de prensa que comparten los Timbiriches, que Mario Arbizu leyó, tuvimos una conversación, nos preocupaba algo, ¿ok? Pues sí, sí va a pasar. Pablo Cruz, productor y showrunner de la serie, que se estrena este viernes en la plataforma, reconoció que el caso legal entre la intérprete y el productor musical es un tema sensible y representa un caso histórico, pero que el trabajo hecho es inspirado en hechos reales. Ahí está la respuesta.
2: Oye, y dime algo, ¿en ese caso no se puede demandar?
0: No lo sé.
2: Porque están hablando de... Digo, pueden decir que es algo ficticio y que no sé qué, pero se van a...
0: Si fue algo que es información que se publicó, que ellos mismos compartieron y todo, ¿sí es información pública?
2: Ah, no tienes como... No, claro que no, claro.
0: ¿Y tú lo estás haciendo como si fuera entre serie y documental? ¿O todo el tiempo estás diciendo que es una ficción y te proteges con eso?
1: Recordemos que puede haber cosas moralmente cuestionables. Correcto. Moralmente deleznables, pero no necesariamente, o sea, no ilegales. Pues, ¿no?
0: Correcto. Dice el productor, esta serie está inspirada en eventos reales, hicimos una investigación larguísima sobre todo lo que es Timbiriche y sus integrantes. Nos inspiramos para escribir una ficción, entonces, ¿para qué lo investigar? Es una interpretación de lo que pasó y la manera de lo que hacemos nosotros como homenaje a la banda. Voy a volverlo a leer porque no...
1: ¿Homenaje?
0: No encuentro una conciliación en esto.
1: ¿Quieres sacar dinero, mijo? ¿Cuál homenaje?
0: Sí, voy a explorar más lo que ha dicho Pablo Cruz, que es el productor de la serie. A lo mejor hay más que esto, ¿ok? Pero leo lo que hay. Esta serie está inspirada en eventos reales. Hicimos una investigación larguísima sobre todo lo que es Timbiriche y sus integrantes. Nos inspiramos para escribir una ficción. Es una interpretación de lo que pasó y la manera de lo que hacemos nosotros como homenaje a la banda. Tratar de reflejar esa realidad para que te entre... A ver, va de nuevo. Así dice, ¿eh? Tratar de reflejar esa realidad para que te entregas y que veas la serie y siga unos pasos dramáticos y para que la pases increíble. Y sí, verás 8 episodios que te llevarán a vivir lo que sucedió con el grupo.
1: Para que te entretengas.
2: Y como su redacción está la serie de... Jole, va a estar...
0: Es una transcripción, mira.
1: Oh, bueno.
0: Es una transcripción, fue lo que dijo él en la presentación a medios de la serie que tendrá este jueves su premier en el canal Las Estrellas, después del noticiero, y unos minutos después estará disponible en la plataforma VIX. En la presentación oficial de la serie, Timbiriche, estuvo el elenco juvenil y los veteranos, liderado por Osvaldo Benavides, quien además de ser productor de la serie, encarna a De Llano. Reconozco que es un tema difícil y no podría pasar por alto todo lo que ha sucedido alrededor, pero esta es una interpretación de un personaje y está hecho con verdad y con información comprobada. Es inspirado en hechos reales, pero llevado a una serie desde una óptica distinta, fue lo que dijo Benavides. También estuvieron presentes Macarena García, que va a interpretar a Sasha, Michelle Pellicer, que va a interpretar a Paulina Rubio, ¿se acuerdan? Luis de la Rosa, que va a representar a Eric, Jesús Ochoa a Alex, Iker Solano a Diego Schwenning, Clara Dalmao a Thalía, Sol Weiner a Mariana, Sebastián Poza a Benny, además de Cruz, Benavides y Mateo. En fin, o sea, muy, muy, muy interesante.
1: Qué interesante.
0: Y el productor reiteró su postura de crear una serie que le rinda homenaje a una de las bandas más importantes de los 80 y 90, aunque ninguno de los Timbiriches participó ni fue considerado para hacerla.
2: Yo creo que los golpes se van a poner fuertes.
0: Sí, la verdad es que, mira, incluso el realizador y coescritor de series, él fue coescritor de Luis Miguel, de la serie. Comentó que en los episodios va a aparecer una leyenda de reconocimiento hacia el caso entre Llano y Sasha, en el que la disculpa que le fue reconocida y exigida, él todavía no se ha hecho pública. En fin, es muy largo todo lo que él explica, pero pues sí, el corazón de la serie va a ser el escándalo.
1: ¡Uf! ¡Sácale!
2: Uf. ¡Qué escándala! ¡Qué barba!
0: Dios mío, las 10:53.
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0: Ya son las 11 de la noche en punto. Muy buenas noches a todas las personas que se están conectando para seguir en la transmisión en Joya. Los vamos a dejar con buena música. Yo nada más les doy un dato. Tenemos una situación, pues, no inédita, el tener varios fenómenos meteorológicos potentes o en formación al mismo tiempo, pero no pasa todos los años. Hay una depresión tropical en el Golfo de México, la depresión tropical número 9, cuya posible trayectoria sería subir hacia el norte, hacia Estados Unidos, volverse huracán,
1: válgame,
0: y entrar entre, podría ser entre Florida y Alabama. Y esto podría ocurrir ya muy avanzada la noche del viernes, ¿ok?
2: Este viernes.
0: Ese es en el Golfo de México, pero es grande el sistema, va a meter mucha humedad a territorio nacional. Ahorita ya es depresión tropical, está enfrentito del norte de Veracruz, pero su trayectoria sería ser como una curvita hacia atrás y hacia el norte, ¿ok? Pero es un sistema grande. Bueno, eso es en el Golfo de México. Ahora me voy al Océano Pacífico. Justo frente a las costas mexicanas hay dos fenómenos meteorológicos. ¿Se acuerdan del huracán Raquel?
1: Claro.
0: Ahí sigue.
2: Rachel, todavía ya está.
0: ¿Y qué creen? Que podría regresar a territorio nacional e ingresar por Baja California Norte como tormenta tropical el domingo. No se quiere ir. Y podría hacer una trayectoria hacia territorio nacional. O sea, ahorita es huracán. Podría continuar siendo huracán tal vez todo el día de mañana. Tal vez el miércoles comenzar a perder fuerza, pero hacer el giro hacia territorio nacional, hacia Baja California.
1: Bueno, no se quiere ir, Rachel.
2: No se quiere ir,
0: Raquel. Y del otro lado, abajito, frente a las costas de Chiapas, tenemos un fenómeno meteorológico, es una perturbación que tiene 90% de probabilidad de volverse ciclón en cualquier momento, en las próximas horas o en los próximos días. Y justo abajo hay otro. O sea, tenemos cuatro sistemas interactuando de una u otra manera con territorio nacional. Así es. Así es. Sí. No es de gratis que yo les diga que tendremos descenso de temperaturas. Y estoy viendo que el día frío, yo les decía que era el jueves. Pues yo pienso que va a ser el viernes. El viernes podemos tener un día frío, no fresco, frío. En fin, vamos a ir avanzando día por día. Por lo pronto, el pronóstico para el día de mañana es muy parecido al día de hoy. Tal vez unos momentos de sol como hoy, pero la temperatura máxima apenas llegará a los 22 grados, 23 en el mejor de los casos. Posibilidades de lluvias aisladas a lo largo del día, como hoy, que había lugares donde estaba el sol, pero te cambiabas de alcaldía y estaba la llovizna. Y así, a lo largo del día y de la noche. Incluso llovió muy fuerte en Magdalena Contreras, si no me equivoco otra vez. En fin, pues nada, son los días de lluvia, son los días de inestabilidad, y yo creo que con estos sistemas interactuando podríamos tener datos relevantes que compartirles de los pronósticos a lo largo de los días. Así que seremos muy, muy puntuales. Jóvenes, hasta mañana.
2: Hasta mañana, chicos.
1: Descansen, hasta mañana.
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6: ¿Cómo están? Soy Claudia Mejía, un nuevo episodio de Ya Oíste. Esta vez yo, ahí los que me están escuchando, quiero que se pregunten, ¿hace cuánto no se desparasitan? ¿Hace cuánto no desparasitan a toda la familia, a la mascota? Creo que también es muy importante. Ahí pregúntenselo porque hoy traemos un tema sobre parásitos. Está conmigo el doctor Jesús Manuel Rodríguez Guzmán. ¿Cómo estás, doctor?
7: Hola, ¿cómo estás?
6: Muy bien,
7: muchas gracias.
6: Y yo quiero saber primero, antes que nada, ¿esta parte de la cisticercosis es igual que la tenia que escuchamos por ahí? ¿Qué pasa con esto?
7: De hecho, justamente eso es algo muy interesante, que es con lo que vamos a hablar. O sea, hablar de cisticercosis realmente es hablar de una fase de lo que es propiamente un microorganismo que se llama teniasis, que es un parásito. Taenia, hay dos tipos. Algo que se le llama Taenia solium y Taenia saginata. La que vamos a abordar para hablar de cisticercosis es la Taenia solium.
6: Y me remonto al cerdo, ¿no? Porque pues la misma palabra lo dice. Pero tenemos tal vez este mito muy bien arraigado de que el cerdo no bien cocido, ¡pum!, cisticercosis. ¿Es así o no es así?
7: No exactamente. De hecho, justamente es lo que vamos a abordar en este momento. Tendríamos que hablar de lo que es el ciclo, o propiamente el ciclo de la cisticercosis y el ciclo de la tenia. Y hablaríamos como tal, tendremos que tener en cuenta dos cosas. El cerdo se le conectaría como un hospedero intermediario y al humano como un hospedero propiamente definitivo. Pero ¿qué pasa realmente aquí? Si hablamos realmente de lo que es el cerdo, ¿Qué nos aportaría el cerdo? Realmente hablaríamos de esto. El humano o la cadena de transmisión o el mecanismo de transmisión se llama fecal oral. Y realmente en el humano sí ocasionaría tanto teniasis como cisticercosis. En el cerdito no ocasiona lo que es teniasis. En el cerdito solamente ocasiona lo que es la cisticercosis. En el humano, en el cuerpo humano, tendríamos este gusano. Propiamente la tenia es un gusano plano, tiene una cabeza y se caracteriza porque tiene como cuatro ventosas, es decir, cuatro como hoyitos, por así decirlo, en su cabeza. Y tiene unos ganchos que se van atando al intestino. Esto es lo que hace que realmente se fije al intestino. Pero, ¿cuál es la característica de este gusano? Este gusano es hermafrodito, se reproduce por sí mismo, tiene tanto reproductor masculino como femenino. Y es plano, y cada una de estas cositas planitas adentro alberga huevecillos. Y claro, entonces ahí empieza el ciclo. Entonces, ¿qué pasaría con esto? Se va, ¿sabes? Una cosa interesante y que me gusta mucho. ¿Sabes cuánto mide este gusano? Mide de 2 hasta 7 metros.
6: Okay.
7: Y eso es muy interesante porque imagínate, en cada una de estas segmentos que se van formando, hay miles de huevos. Entonces, ¿qué pasa justo ahí? Justo ahí lo que hacemos es de que existen prácticas como pueden ser fecalismo a raíz del suelo. Esto es, hago popó, literal, en la tierra, donde ya sea que haya alimentos o incluso un mal manejo de las excretas, ¿no? Como, por ejemplo, vemos que sí hay un drenaje, pero ¿dónde desfragua esto? ¿Dónde irriga esto? Irriga a los vegetales que propiamente se consumen. Y entonces ahí es donde empieza lo interesante, porque entonces sabemos que existen animales que se le llaman de traspatio. Imagínate, las personas hacen popó, literal, ahí está la tierra, y los cerditos, ¿qué hacen? Están todo el tiempo jugando con sus naricitas, consumen esta tierra, los productos que están ahí, los niños salen a jugar, o incluso consumes propiamente algún alimento que ya ha sido irrigado con esta agua. Pero ¿qué pasa? Que en el cerdito entonces encontramos que ya propiamente en la tierra están estos huevecitos. Estos huevos propiamente la tierra no va a hacer que lleguen a la siguiente fase, que es la cisticercosis. Vamos a diferenciarlo aquí. Entonces el cerdito se lo come, esos huevitos en el cerdo sí van a ocasionar que se desarrollen hasta cisticercos, pero ahí van a quedar, no se van a formar gusanos en el cerdo. Aquí es donde viene lo interesante. El humano come la carne. ¿Y cómo sería realmente que el humano pueda realmente decir, este consumo de la carne pueda ser lo que me origine un alimento mal cocinado? Pero si estamos hablando de que ya el huevo en el cerdo se ocasiona un cisticerco, ¿cómo se puede morir? Con una buena temperatura, con una cocción. cuánto necesito cocinar la carne de puerco para que realmente no me ocasione la infección, por 20 minutos a más de 70 grados centígrados. Esto obviamente dependerá mucho, ¿no? Y entonces yo ya me lo como y adivina qué pasaba con estos cisticercos. Estos cisticercos es como si tuvieran una capita alrededor, un montón de cosas que son proteínas. Y entonces se desnaturalizan o que se destruyen, por así decirlo, con nuestro ácido clorhídrico. Y volvemos al mismo ciclo. Ahí está el ciclo. Pero esta es la parte interesante, porque si yo te dije de que consumimos el puerco, ya está el cisticerco, pero eclosiona con el ácido clorhídrico. Entonces dices, bueno, pero va a formar gusanos. Y ese es un ciclo de gusanos. Entonces, ¿cómo realmente se forma el cisticerco? El cisticerco es, ya no involucro propiamente al puerco, involucro el contacto yo directo humano, lo ingiero, pero ¿qué pasaría entonces ahí? Que estos huevitos se van a ir a través de la sangre.
6: Entonces, ahí sí somos completamente responsables, ya el cerdito no tiene nada que ver, porque no hubo un intermediario, entonces ahí sí, por completo somos responsables porque no tuvimos la higiene adecuada.
7: Correcto.
6: Porque si dices que está en la tierra de las heces, que otra persona fue e hizo ahí, entonces llega mi hijo y empieza a jugar ahí, se lleva las manos a la boca, ahí es donde hay la infección.
7: Correcto. Si yo te hablo de cisticercos, la gente no, muy poca gente sabe, por ejemplo, que los vegetales también pueden ser una fuente de... Porque realmente, si te hablo de cisticercos, ¿qué te viene a la cabeza? ¿Qué se le viene a la cabeza a todos? Los cerdos. Las verduras, aunque las hayas lavado bien, la garantía está desde un buen cultivo, desde que realmente tienes una buena práctica de esto, o un buen manejo de las excretas.
6: ¿Qué hacer cuando sí nos gustan mucho las fresas, y sí nos gustan mucho las ensaladas? Digo, ya hablamos de la carne de puerco, pero ¿qué sí está en nuestras manos? O sea, ¿qué tipo de medidas?
7: Si queremos consumir, a lo mejor los vegetales, no vamos a meter tanto en frutas, sino en general, todo lo que es desinfección que no sea por calor, ya sean frutas, verduras, que sean irrigadas por esto, pues sería lavado y desinfección de vegetales. ¿Qué haríamos? Pues disminuiríamos el factor de riesgo, digámoslo. ¿Cómo lo haríamos? Pues sería a lavarlo con agua potable, claramente, o sea, ya utilizar el agua que esté limpia. Y una cosa que sí vemos son diluciones con clorito, con cloro, ¿no? Que son, le llamamos diluciones de hipoclorito de sodio, que coloquialmente lo conocemos como el cloro comercial que tenemos en casa. Después de que los enjuagamos, retiramos la mayor parte de materia orgánica que a veces vemos, ¿no? Tienen tierrita y esto, lo quitamos. Y posteriormente podemos hacer estas diluciones con cloro. ¿Cuánto correspondería? Por un litro, estos incluso envases que tenemos de crema y demás que miden un litro, de agua potable, o sea, no que sea de preferencia agua potable, claramente agua purificada, le ponemos aproximadamente 2 mililitros de cloro. ¿Cuánto sería esto? Media cucharadita cafetera.
6: También me genera duda. Hay personas que después de desinfectar vuelven a enjuagar. Uh-huh. ¿Está bien o mejor no?
7: Depende. Depende de cómo me lo digas. Por ejemplo, si la práctica es, lo voy a desinfectar y luego le voy a querer quitar los residuos con agua de la llave. Pues, me refiero al agua corriente, pues evidentemente no sería lo correcto. El agua de la llave, aunque esté purificada, sí tiene ciertos ciertos componentes que no lo hacen tan viable, ¿no? Uh-huh. En el contexto, por ejemplo, de que si lo voy a enjuagar, pero con agua de garrafón, con agua que a lo mejor es de filtro, de la que tenemos de la llave, de la que filtramos en casita, uh-huh, de estos purificadores, pues perfecto. Lo correcto sería, y de hecho así lo menciona la mayor parte de las etiquetas, solo escurrimos después de la desinfección sin ya meterlo. Aunque claro, tiene que ser dependiendo del producto que utilizamos.
6: Agradezco mucho que estés aquí para poder brindar esta información. Sí creo que nos quedó muy claro esta parte de la teniasis y la cisticercosis, uh-huh, que son cosas diferentes. Claro. Y que ya hablamos que el pobre cerdito solo está existiendo y no tiene la culpa. En sí o directamente, sí, claro. La higiene de manos, la higiene de tus alimentos, la cocción de tus alimentos son muy importante. Entonces, pues, gracias por quedarte hasta el final. Doctor Jesús, muchas gracias por estar aquí también.
7: Al contrario, gracias por la invitación y pues también invitarlos a que esto sea una práctica habitual, a desparasitación en casa y pues buenas prácticas higiénicas.
6: Yo soy Claudia Mejía, nos vemos en un siguiente episodio. Hasta pronto.

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1: Voy a contestarte ahora mismo todas tus preguntas, para dejarte bien claro qué fue lo que pasó. La noche en que me dejaste pasaron cosas, las mismas cosas que tu amiga ya te contó. ¿Y sabes qué? No.

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3: Buenos días a todos. Comenzamos. Enfoca toda tu atención y tu intención. Amado Dios, hoy me acerco a ti con humildad y con esperanza viva en mi corazón, inspirado en las palabras del Salmo 16, que me recuerdan que tú eres mi porción, mi herencia y mi proveedor fiel. Tú conoces cada una de mis necesidades, cada preocupación que me quita la calma y cada deseo profundo de mi corazón. Por eso, hoy te entrego con fe todo lo que soy y lo que necesito, sabiendo que tú tienes el poder de sorprenderme con tu bondad y tu provisión. Te pido que abras los caminos de la provisión milagrosa, que pongas en mi vida oportunidades inesperadas, personas justas, puertas abiertas y bendiciones financieras que lleguen directamente de tu mano. Que el dinero que necesito para vivir con dignidad, ayudar a los míos, cumplir mis responsabilidades y seguir soñando, llegue sin angustia, sin temor y sin carga. Que llegue limpio, bendecido, multiplicado y con paz. Tú eres el Dios que sostiene mi copa, que me guía aún en la noche, que no me deja solo ni cuando todo parece incierto. Y aunque ahora no entienda los procesos que vivo, confío plenamente en que estás obrando en mi favor. No permitirás que me falte lo necesario. No permitirás que la escasez venza al propósito. Sé que muy pronto veré tus maravillas, porque lo que has preparado para mí es abundancia, estabilidad y bendición. Declaro con fe que mi vida se alinea a tu voluntad. Mis manos se abrirán para recibir y también para dar. Que lo que hoy me falta, mañana sobre. Que donde hubo puertas cerradas, haya ahora ventanas de milagros. Porque tú, Señor, eres mi refugio, mi proveedor y mi esperanza. Gracias, Padre, por tu amor constante, por tu fidelidad inquebrantable y por los milagros que ya estás preparando. Recibo con alegría todo lo bueno que viene, sabiendo que si viene de ti, será perfecto, justo y bendecido. Soy Mariano Osorio. Piensa positivo.

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5: Estás escuchando Joya 93.7. Muy buenos días. Qué bueno que pusieron 93.7. Siempre imitada, jamás igualada. Así va, derecha la flecha.
6: Qué bonito, papu. Me da mucho gusto. Hola, Martín. Buenos días.
7: Muy bonito día a nuestro auditorio.
5: Tienes voz de...
6: ¿De qué?
5: De pringa de lluvia. Buenos días, Martinillo. Hola, Chucho. Buenos días, Selva. Buenos días a todo el equipo de Joya. Estamos listos para comenzar también esta mañana y acompañarlos en esta ruta Teletón. Recuerden que el Teletón es el próximo sábado y los invitamos a participar de nuestra transmisión. Además de que también tendremos en la ruta Joya los cochinitos Teletón para que nos ayuden con un donativo. Y los invito abiertamente a que sean padrinos o madrinas Teletón. En padrinosteletón.org, por 11 pesos al día, tú puedes ser padrino o madrina de un niño con autismo, discapacidad o cáncer. Tú eliges a cuál de las causas quieres que vaya tu donativo. 11 pesos diarios.
7: Padrinosteletón.org.
5: Así de fácil, padrinosteletón.org.
6: ¿Está papi? ¿Está la dirección?
7: Ya, ya estamos.
6: ¡Entrale, mi chiquitín!
7: No, yo siempre le he enterado,
6: ¿cómo? ¿Eres padrino?
7: Oiga,
5: usted. Es padrino. Es padrino todos desde aquí. El año pasado, sí.
6: ¡Oh, chiquitín! ¿Cómo le haces?
7: ¡Oh, entrale!
6: Ya voy a entrar.
7: Ah, bueno.
5: ¿Qué entiendes cuando te dicen que tienes voz de pringa de lluvia?
6: Pues no sé, a ver, ¿qué?
5: ¿Qué es la pringa?
6: ¿Qué es una voz chiquita?
5: La pringa.
6: ¿Fastidiosa?
5: Una lloviznita, una pringuita.
6: ¿Qué será?
7: No, pues, hasta tú resuelve ese problema.
6: Es una voz chiquitilla.
7: Ay, sí, tú.
5: Por eso te quiero, cocorón.
6: Yo también te quiero, amigo Mariano.
5: Comenzamos en Joya 93.7. Buenos días.
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Ahora son las 6 de la mañana más 5 minutos. Las 6 de la mañana con 5 minutos. 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
1: Lleva soltera 5 años, conociendo a gente en persona y a través de aplicaciones, pero desde COVID se produjo un extraño cambio en la cultura de las citas. No vayamos muy lejos.
2: A ver,
1: ella está ofreciendo más de 80 mil pesos a quien le consiga marido.
3: ¡Quiere marido!
4: ¡Ah, qué bueno! ¡Qué
1: bueno! Estos son los requisitos.
4: A ver,
1: y no son negociables, ¿eh?
4: ¿Cuánto
1: no
4: le consigue?
1: No puede ya estar casado ni ser la segunda esposa. Los candidatos deben tener entre 27 y 40 años. Medir mínimo 1.70. Tener buen sentido del humor.
2: ¡Hablan, Martín!
1: Afinidad por los deportes, los animales y los niños.
4: Le hablan a Manito.
1: Y tener una voz parecida a la de Bob Esponja.
4: ¡Sí! ¡Ese eres tú, Manito!
1: Así que creo que pagar $4,500 por un marido que esté avalado y satisfagan todas mis necesidades, merece la pena.
4: Bueno, tú y yo no entramos.
1: Ahí está el ofrecimiento.
4: No medimos unos 70, manito.
1: Bueno, a ver, no, pero lo de la voz, lo de la voz.
4: La voz de Bob Esponja, sí. Tú entras
2: sí,
4: ahí.
2: Sí, y el sentido del humor, ¿qué?
4: También entras.
2: ¿A poco bien agradables todos?
1: Pues pasas,
4: bueno,
1: pasas.
4: Y la susodicha, ¿cuántos años tiene?
2: ¿Puede ser una
4: vieja? Pues es de 20 a 40 años, pide marido.
1: No, ella tiene 38.
4: No, pues sí.
1: De 20, no.
2: Está medio cascabel, ¿no?
4: Tú lo dijiste, marido,
1: no,
4: busca marido.
1: De 20...
4: 25 tantos. A 40.
1: Estás inventando,
4: pues, Cócoro,
1: Martín.
4: Tú ya no alcanzas tampoco esa cifra. Pues tú ya
2: sí,
4: estás,
2: ¿no?,
4: en 89.
2: Estás bien, chavo.
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1: Están comenzando su día apenas levantándose.
2: ¡Échale, ya saliendo tempranito, mi Mariano Osorio!
1: Van saliendo a la calle en este momento y obviamente los esperamos con los brazos abiertos siempre aquí en Joya 93.7. Puedes escucharnos por todas las bocinas inteligentes. Por ejemplo, le dices, Alexa, pon Joya 93.7. Y después le dices, Alexa, sube volumen.
3: Alexa, súbele, chiquilla.
1: ¿Eh?
3: Chiquillilla.
1: Perdóname.
3: Alexa. Chiquillilla. Así le digo yo, chiquillilla.
1: Cajas, botes y ¿qué? Costales.
3: ¿Qué pasó?
1: Con cascajo. Ajá. Cualquier obstáculo es útil para apartar un lugar en la colonia Tabacalera.
2: Ay, hablan cascajo.
3: No, es que eso ya no es posible. Eso ya no es posible.
1: Fíjense que los franeleros están sofocando a la colonia Tabacalera. Aunque la ley de cultura cívica lo prohíbe y castiga con hasta 4,692 pesos a quienes aparten lugares de estacionamiento, los franeleros operan con total libertad en las calles aledañas al Monumento a la Revolución. Los cobros van de 50 a 100 pesos, ¿qué? Según el tiempo de estacionamiento. Y hasta 150 pesos ya si quieres que te laven el coche. Bueno, también.
3: Oye, papi, ¿pero cómo 100 pesos por estacionarme?
1: A ver, tanto peca el que mata a la vaca como el que le agarra la pata.
3: No.
1: Llegas tú, Don Game, diciendo, ¿no me das un lugarcito?
3: Pues sí, pero te voy a decir una cosa.
1: ¿Lo vas a querer?
3: Eso tiene un nombre, y perdón que lo diga, se llama extorsión. Eso es extorsión, papi.
2: Híjole, qué palabra
3: claro
2: mágica
3: sí.
2: Acabas
3: me
2: de decir.
3: Me vale, bolillo.
1: Los policías que acuden al llamado vecinal para hacer respetar la ley también terminan por caer en la dinámica que agobia la zona. Ayer 7 vehículos violaban el reglamento de tránsito al estar estacionados en doble fila sobre la calle Miguel Ramos Arizpe. Entre los infractores se encontraban 2 patrullas del cuadrante 13 de la Secretaría de Seguridad Ciudadana.
2: Aquí Mariano.
1: Ya reportamos porque algunos de los chicos que cobran se pusieron pesados con los vecinos.
2: Dale viada, 3-4.
1: Hicieron un operativo y los quitaron, pero ya están otra vez apartando los lugares y las patrullas y amenazando a los vecinos.
2: Fácil.
3: Pero es que se pasa, papi, son bien abusivos.
2: Pero si lo permite la autoridad.
3: Es que también la gente que no les dé dinero, chiquitín. Pues sí, la gente es bien comodina, también bien floja. Se quieren estacionar afuera, justo del establecimiento.
2: No.
3: Ahí se quiere estacionar la gente.
2: ¿Cómo
3: no quieren caminar? Ay, no, pues aunque sea le pagamos 100 pesos.
1: Allí en el Monumento de la Revolución.
3: La gente es floja. No,
1: hay un estacionamiento subterráneo.
3: ¡Claro!
1: Enorme.
2: Claro, sí, yo lo sé.
3: Ah, pero como no quieren caminar.
2: Espérame.
3: Aquí, vieja, aquí déjalo cerquita.
2: A ver.
3: Para que no camine mis patitas.
2: A ver.
3: Por eso existe
2: eso.
3: Si
2: tú eres vecino de la colonia.
3: ¿Qué?
2: De esa calle.
3: ¿De cuál colonia?
2: No puede, tú tienes que pagar 100 pesos al franelero para estacionarte afuera de tu casa.
3: Pero regularmente no le cobran al vecino, le están cobrando al que va de paso. A la gente que va a los establecimientos, a los restaurantes, al cine, a las oficinas, al consultorio, al abogado. A esos son los
1: esa
3: que le están cobrando.
1: Es la alcaldía Cuauhtémoc, ¿no?
2: Sí.
3: A esos son los que les cobran.
1: ¿Es la alcaldía Cuauhtémoc?
3: Sí, señor.
1: ¿Qué le dirías a Alejandra Rojo de la Vega, que
3: ¿quieres
1: es la
3: que
1: alcaldesa?
3: Hable con... La voy a llamar. La voy a llamar a mi Alejandra.
2: Échale un grito y dile que
3: oye,
2: en
3: chiqui,
2: buena onda.
3: Chiqui, échate un TikTok
1: no
3: para denunciarlos.
1: ¿No íbamos a poner orden en la ciudad o en
3: pues
1: las
3: sí,
1: alcaldías?
3: Pero le está costando trabajo. Sale a la calle y me la pedrean, me le dicen cosas. ¿La dejan sola?
2: Protégela.
1: Pero ahorita estamos hablando de los franeleros.
3: Estoy hablando de los franeleros
1: de
3: y de los problemas que hay en la alcaldía.
1: Enfoquémonos en uno.
3: Ahí está, en ese.
1: En ese. ¿Qué le dirías?
3: Pues tiene que ir con el apoyo de la Secretaría de Seguridad Ciudadana.
2: ¡Ah! ¡Ay!
3: Ese ya no depende de ella.
2: ¡Oh!
3: Ya no depende de ella.
1: Fíjate que sí hay algunos... ¿cómo se dice? Cuadrantes, ¿no?
3: Sí,
1: algunos
3: sí.
1: Que sí dependen de la alcaldía. Algunos sectores que dependen de la alcaldía y otros de la secretaría.
2: Así es.
3: Sí,
1: por eso es
3: no
1: que
3: dependes.
1: Anda acompañada de pronto de policías.
3: Sí, porque ya la han roqueado, papi.
1: Entonces, ¿qué hacemos? ¿Hacemos como que no vemos esto que pasa ahí?
3: Hay que denunciarlo, como lo estamos haciendo ahora. Sin temor, mi Martín.
2: Pero no te enojes.
3: No,
1: orden.
3: Ya estuvo.
1: Que trabaje.
3: Así
1: que cumpla,
3: es. Sí.
1: Que haga su labor.
3: Sí, pero que le apoye el gobierno central.
1: Más acciones, menos redes sociales.
3: Que le apoye el...
1: Menos
3: no,
1: redes
3: que
1: sociales.
3: La... No, yo ahí sí no estoy de acuerdo. Que le apoye el gobierno de la Ciudad de México. Pero como no es de su mismo partido, le hacen el feo. Ahí está, eso se
1: pero
3: tenía que decir.
1: Que se quede todo igual.
3: No, que le apoye el gobierno de la Ciudad de
1: ya
3: México.
1: Ya sé. que grabe un TikTok y que se arregle todo solito.
3: Y vámonos, sí. Y vámonos, sí. para la diputación, mi Martín.
2: ¿Cuál diputación?
1: Bueno, volvemos. Buenos días. 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Primera llamada. Ahorita. 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
1: 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Bueno, son boletos digitales. Ahora sí, regresamos enseguida en Joya, la estación de Alejandro Sanz.
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1: Estás escuchando Joya 93.7 desde la Ciudad de México. En un mundo donde prácticamente todo pasa por una pantalla, algunas personas han comentado experimentar con algo que parece imposible.
3: ¿Qué barbaridad?
1: Vivir sin un teléfono inteligente.
2: Sí, claro, claro que sí. Se puede
1: de eso
2: vivir.
1: Les platicaré en unos minutos, pero ahora vamos con la reflexión de esta mañana. Buenos días a todos, gracias
3: buenos
1: por
3: días.
1: Acompañarnos.
2: Vamos.
1: Esto es Joya 93.7 y ¿sabes qué?
3: ¿Qué?
1: Mientras también... otro pase doble para Alejandro Sanz, invitación doble para Sanz este sábado.
3: ¡Qué chulada!
1: En el Estadio GNP, Alejandro Sanz en México. Llama al 55-1840-937, 55-1840-937 y Alejandro Sanz y tú tienen una cita este sábado en el Estadio GNP. Son boletos digitales, necesitamos que tengas activada tu app de Ticketmaster con el correo y nombre vinculado a esa app. Te hacemos llegar tus teléfonos y claro que no hayan ganado nada. Si escuchaste bien, ya, muy tempranito, estamos dando más boletos de Alejandro Sanz. Más que nadie, están aquí en Joya 93.7. Volvemos, primero, la reflexión.
2: Vamos.
3: Adelante.

¿Por qué no es tan fácil tener verdaderos amigos? ¿Por qué? ¿Será que siempre buscamos lo que nunca hemos tenido? Alguna vez mi madre me dijo cuando era pequeño, «Hijo, los amigos se cuentan con los dedos de las manos, y muchas veces hasta sobran». De ahí que siempre me pregunto, ¿quiénes serán mis verdaderos amigos? ¿Te lo has preguntado tú alguna vez? ¿Te has preguntado acaso si alguno de aquellos en quienes piensas como tu verdadero amigo o verdadera amiga, en realidad ni siquiera lo es, ni siquiera lo piensa, ni siquiera lo siente y busca solo sus intereses personales? ¿Acaso debemos desconfiar de todo aquel que hemos conocido? ¿Cómo saber quiénes son mis verdaderos amigos? ¿Serán acaso aquellos que me llaman para salir conmigo? ¿O aquellos que me despiertan cuando estoy dormido? ¿Los que me apoyan cuando estoy afligido? ¿O los que me hacen ver mis errores aún y que no sea lo que yo haya querido? ¿Los que me felicitan en mi cumpleaños y celebran conmigo toda la noche? ¿O los que con una simple llamada me hacen sentir vivo? ¿Los que están incondicionalmente ahí cuando los necesito? ¿O los que a pesar de su ausencia son los que más me han querido? ¿Serán aquellos a los que les cuento mis amores en secreto? ¿O con los que alardeo de conquistas sin ningún tipo de fundamento? ¿Los que me dicen que todo está bien? ¿O los que me dicen lo que consideran que no está bien hecho? ¿Los que me prestan dinero cuando lo necesito? ¿O los que me lo niegan porque saben su destino? ¿Los que al verme me saludan con un gran abrazo? ¿O los que me reciben con una sonrisa y un sincero apretón de manos? ¿Los que me cuentan sobre todo lo que les pregunto, o los que sin pedirlo lloran conmigo porque algo les ha sucedido? ¿Los que me dicen que me quieren, o los que con una sonrisa transmiten más de lo que pueden? Es decir, siento de a de veras ese cariño. ¿Con los que nunca peleo? ¿O con los que de vez en cuando tengo alguna diferencia, basada en verdad, en honor y en justicia? La verdad es que puede haber muchas clases de amigos, pero solamente cuento en mis manos a los que, aún conociendo mis sentimientos, mis pensamientos, mis fantasías, mis alegrías, mis éxitos y mis fracasos, confían en mí y sobre todo me aceptan como soy. Y están también a mi lado incondicionalmente, sin cuestionamientos ni reproches. Simplemente se limitan a decir, ese que vaya es mi amigo. Y así como es, yo lo quiero y lo acepto. Ni lo critico enfrente ni a escondidas. Lo acepto como es, porque su cariño me importa. Ese que va más allá es mi amigo.

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2: Está listo Cristian para hacer un nuevo enlace desde la Ruta Joya, que ya llegó. Cristian, bienvenido, buen día, me encanta saludarte.
3: Muy
2: ¿dónde
3: días,
2: estás?
3: Mariano, Cócoro, Martinillo, amigos de Joya, los saludo con mucho gusto. La ruta ya está lista en la avenida Miguel Ángel de Quevedo, colonia Ostopulco, alcaldía de Coyoacán. Como referencia, amigos, nos encontramos a un costado de la Plaza Oasis. 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Mariano, muchísimas gracias. Nosotros aquí los esperamos.
2: Muchísimas gracias, Cris. Gracias a todo el público de Joya, esta gran familia, la familia Joya 93.7. Soy Mariano Osorio. Regresamos.
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6: Así es, para que aporten lo que ustedes quieran para una noble causa como es el Teletón. ¿Verdad, mi Coqui?
7: ¡Únete a Padrinos Teletón! .org.
2: También puede ser madrina o padrino, como bien dice el patrocinador, con un simple clic. Por 11 pesos diarios, tú decides si apoyas a un niño con cáncer, con autismo o con algún tipo de discapacidad. 11 pesos al día. Hazte madrina o padrino Teletón. Forma parte de esta gran iniciativa de Fundación Teletón, siendo padrino o madrina de algún niño o alguna niña de Teletón en padrinosteletón.org. Es muy fácil, o sea, realmente te toma un par de minutos. Es muy, muy, muy sencillo hacerlo. La satisfacción es gigantesca y sé que vas a estar feliz. Ya el sábado es el gran evento Teletón. Bueno, les decía que en un mundo donde todo pasa por una pantalla y algunas personas quieren vivirse en teléfono inteligente, aunque la idea no es desaparecer por completo la tecnología.
7: Ya no se puede.
2: Pero sí regresar a un teléfono básico.
7: Pues como básico.
2: Que permita
6: sí,
2: solo
6: llamadas
2: y mensajes.
6: Nada más.
7: Ajá.
2: Llamadas si quieres, y mensajes.
7: Y si quieres hacer algo de trabajo, ya no lo vas a poder hacer.
2: Pues ya lo harás en tu oficina, ¿no?
6: En un café internet.
7: Ah, sí, supongo si estoy en la calle, tendría que ir corriendo a la oficina.
2: A un café internet.
6: A un café internet, compro. No le pongas.
7: ¿Café internet?
6: Sí, señor.
7: Sí, ya.
2: Bueno, sí te la volaste,
7: ¿no? Eso ya ni existe, sí. Papi.
6: ¿Quién dice que no existe?
7: Hay tres lugares nada más en la colonia.
6: También hay un cibercafé, hay está el Office Max, Office.
2: Pero fíjate, quienes ya lo probaron, ajá, aseguran que el cambio más importante no es el tecnológico. Que los que piensan así son personas tontas.
7: Entonces, ¿cuál es?
2: ¡Hala! Te la tiró, Cocorón.
7: A mí me...
2: Sí, que en realidad el cambio es mental.
7: Sí.
8: Ahí está.
2: No tecnológico.
7: Así es.
2: Es un chip que te cargas en la mente para vivir la vida.
8: ¿Y entonces por qué no quieres?
2: En el aquí, en el ahora, con así plenitud, con sensibilidad y con inteligencia, como un ser humano dotado por los dones de Dios.
7: Tienes que darle el tiempo.
6: Pero ese no es un humano, este es un pájaro.
7: Tienes que darle el tiempo al celular y a tu vida. Es un ratito,
6: ay,
7: y vámonos.
6: Y él me va a decir, ay, el coco.
2: Piden dejar de revisar constantemente las notificaciones, las redes sociales,
7: apágalas,
2: los correos, las aplicaciones,
7: apágalas,
2: los resultados del fútbol.
7: ¡Claro! ¡Ahí estás pegado! ¡A ver cómo va el Cruz Azul!
6: ¡Uy, manito, el Cruz Azul! ¡Ponle el 5!
2: Algunos cuentan que al principio aparece una sensación de ansiedad porque la mano busca automáticamente el celular. Sin embargo, después de varios días se empiezan a recuperar pequeños espacios de tiempo que antes estaban ocupados por desplazarse interminablemente por las redes. La paradoja es que muchos descubren que no tenían un problema con el teléfono, sino con la necesidad de estar permanentemente conectados.
7: Es con la ansiedad que te provoca saber qué está pasando en el mundo digital.
6: Tú vienes aquí a dar clases de eso.
7: Es que esa es la realidad,
6: querido,
7: chiquitín.
6: Mira, querida plumita.
7: ¿Plumita?
6: ¡Cálmate!
7: ¿Plumita?
6: ¡Calma el plumita!
2: ¡Mi alita de
7: ¿plumita?
2: Pollo!
7: ¿Quieres una plumita?
6: A ver.
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2: 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Volvemos.
7: ¡Qué hermoso!
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1: 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Soy Mariano Osorio, volvemos por Joya 93.7.
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1: Tenemos desde Texcoco a Martín Camero.
5: Para servirles.
6: A ver, baile, hijo, baile como bailabas en...
5: Muy bonito día.
6: Como bailabas en tus épocas doradas.
1: Típico, míralo, míralo, típico, míralo. De su generación que va a aplaudir.
6: Sí, sí, sí, sí.
5: O sea, señor, de apatita.
1: El señor aplaude. No importa.
6: Ahora... Papi, ¿se vas a las fiestas a bailar, chiqui?
5: No, ver, estás viendo que me descuadro, cocoro.
6: No, papi, ¿sí aguantas?
5: Ya no aguanto, coqui.
6: ¿Cómo no, Martín?
5: Ya no, coqui. Tráiganme mi lechita y mi cocol.
6: Hijo, sí te creo, hijo.
1: A ver, don Cocol, ¿saben que investigadores de la Universidad Federal de San Pablo, en Brasil, revelaron que el ejercicio de resistencia regular puede prevenir o retrasar la aparición de los síntomas de la enfermedad de Alzheimer? El ejercicio físico regular, como el entrenamiento de resistencia, puede prevenir la enfermedad de Alzheimer o al menos retrasar su aparición, y sirve como una terapia sencilla y asequible para los pacientes que padecen esta enfermedad. El ejercicio físico es fundamental para mantener una mente ágil y prevenir las enfermedades relacionadas al envejecimiento, como es el caso del Alzheimer. Los estudios demuestran que las personas que son físicamente activas son menos propensas a presentar un deterioro de la función mental. Y como dijo el doctor, a ver,
6: dijo,
1: se lastima el que hace ejercicio como el que no hace ejercicio. Pero cuando lo opero, el que hace ejercicio se recupera rápido. ¿Eh? En cambio, don Chango León, pues...
5: Sí, también, sí es cierto.
1: ¿Se va a tardar mucho,
6: papi,
1: o no?
6: Deja el vicio, chiqui. Queremos verte bien, chiqui.
5: No, yo también te quiero ver bien, coqui.
6: Deja el polvo.
5: Nada más hay que bajar la panza.
6: Sí.
5: Es lo único que te pedimos.
6: El cigarro.
5: Y yo...
1: Pues yo creo que todos tenemos.
5: Todos, ¿no, Coco?
6: Papi.
1: Por ejemplo, Chucho, ya no te drogues.
5: No, dice que puro mejoralito.
1: Sí. Bueno, ya hablando en serio, niñas y niños que nos escuchan, manténganse lejos de las drogas toda su vida. Manténganse lejos, lejos. Y algo que creo que es importante recordar, yo me acuerdo que de chico nos decían eso nuestros papás, y es verdad. Unas malas amistades o una mala amistad puede descomponer la vida de alguien. Esto ténganlo siempre en cuenta. Y no importa la edad, ¿eh? No importa que tengas 7 años o que tengas 10 o que tengas 38. Las malas amistades, las malas compañías, estas que ya sabes tienden solamente a tener un estilo de vida que es malo, que desequilibrado, ¿no? De pura desvelada, pura tomadera, pura drogas, puro
5: vida fácil,
1: etcétera. Eso descompone a las personas, entonces manténganse atentos a eso y no se dejen influenciar. Tampoco es que tengan que venir a enderezarle la vida a todos los demás, ustedes, pero que cada quien se haga responsable de lo suyo.
5: Claro.
1: Martín, te vas.
5: ¿A dónde?
1: Eres una mala influencia.
5: ¿Pero por qué?
1: Eres una mala influencia.
6: Ay, ni que te lo digan, ¿por qué, papi?
5: Pero ¿por qué?
1: Tenemos...
5: Yo manito...
1: No tartamudez, aquí tenemos las encuestas. Se hicieron encuestas a mano alzada en la emisora y tú fuiste nominado.
5: ¿Nominado? ¿A
1: sí,
5: dónde?
1: A irte.
5: ¿A irme a dónde?
1: Ya.
5: Déjame pensionarme y ya después me dices.
6: ¿Cómo que... lo ves?
1: No tiene mentalidad de tiburón.
7: Ah, perdón.

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1: Muy buenos días, señoras y señores, hablando de la mente de tiburón.
2: ¿Qué pasó? Buenos días. Hola, Martín. Hola, Mariano.
3: Buenos días.
1: Este chavo decidió emprender en la escuelita de la manera más inesperada.
2: ¿Qué vendió?
1: Y oportuna posible.
2: ¿Qué vendía?
1: Resulta que él se dedicó a vender chismes.
2: ¿A chis? ¿Cómo
1: Ese
2: le
1: es su
2: hacía?
1: Emprendimiento. Mente de tiburón, un niño emprende vendiendo chismes.
2: ¿Cómo le hizo?
1: Le han comprado 4 de la categoría super chisme. Y por cada super chisme cobra 20 pesos. Sus ganancias serán para comprarle algo a su hermanita. Dice que los chismes van desde los 2 pesos hasta los 25, ya cuando es súper especial.
3: ¡Caray!
1: Y que tiene varias categorías que incluyen el legendario, el increíble, el cromático, el épico, el súper, además de que hay algunos que están en promoción con el 5% de descuento, pero él dice no hay devoluciones.
3: No.
1: Imagínate.
3: ¿Y quién le compra eso?
1: Pues la gente que ya ves que no nos gusta, ¿no? No nos gusta.
3: ¿A poco Paco Recortes también va ahí?
4: Es Paquito Recortes.
3: ¡Ah! ¿Qué obole, Coqui?
2: Pues es que
3: hasta en las mejores familias se cocina esto.
2: ¿Pero a mí qué me dices, chiquillo? ¿Yo qué, papi?
1: También te gusta.
3: ¡Opina! ¿Por qué vienes así,
2: Pero, Coqui? Papi, yo no me meto en el chisme, chiquitín.
3: ¡Híjole, eres vero, sí! ¡Híjole!
1: Deja de atacar a don Apatías, por favor.
3: De veras que eres bien chismoso.
2: ¿Cuándo me has visto que te diga? Mira, Martín, te tengo el último chisme de la empresa.
1: Cócoro. Te está haciendo mal ese jugo.
2: Por eso, ¿cuándo? Nada, dime cuándo, ¿no?
3: Repíteselo, Yuchín.
2: ¿Quieres un shot?
1: Se te está saliendo, mira, hasta la llavecita del bolsillo.
2: No, papi, es que me duele aquí.
3: Es en la lonja, que no lo estás viendo.
2: Me duele mi aleta.
1: ¿Dormiste chueco?
2: Sí, chiqui. Ay, me duele.
1: Ahora el pico chueco.
3: ¿Ya viste cómo es chismoso?
1: Ay, pico chueco. ¿Qué vamos a hacer contigo?
3: De veras, Cocoro.
1: Chuchín, júbilamelo.
2: ¿Hacemos una fiesta?
1: Vamos a tramitarle de una vez ya su incapacidad.
2: Ya. No.
1: Vas a quedar incapacitado lo que resta del año y el próximo año también.
3: Ay.
1: Tú solamente preocúpate de ver que tu depósito caiga a tiempo y en forma.
2: Ya estás, chiquitín.
3: Ah, ¿sí? ¿No quieres otra cosa?
1: Ese será tu castigo.
2: Pero eso es lo que me están aquí mencionando.
3: ¿Eso es castigo?
1: Se privará de estar entre nosotros.
3: Para que se le quite, pero sin sueldo. Mira tu mortadela esa.

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3: Mariano, vamos con la información. La Suprema Corte de Justicia avaló las leyes que permiten al Ejército y a la Marina operar a aerolíneas comerciales y administrar terminales aéreas. Determinó que el Estado, como rector del espacio aéreo, tiene todo el derecho de asignar estos proyectos estratégicos de forma directa. La Cámara de Diputados aprobó una reforma expresa a la ley aduanera que busca acabar con el llamado huachicol fiscal y los fraudes en las fronteras. Morena y sus aliados validaron multas que van desde el 50 hasta el 100% del valor de la mercancía a quien intente meter hidrocarburos de forma ilegal. Este miércoles, el dólar en ventanilla bancaria se compra en un promedio de 17 pesos con 38 centavos y se ofrece a la venta en 18 pesos con 43. En el mundo, también este miércoles, pero en Israel, se conmemoran 3 años de los atentados del 7 de octubre que cobraron la vida de casi 1.200 personas y dejaron a cientos más como rehenes en la Franja de Gaza. Mariano, regresamos contigo.
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28: 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Buenas noticias que me ponen muy feliz. Este domingo 11 de octubre, a las 13 horas, a las 18:30 horas, el martes 13 de octubre a las 8 de la noche, el miércoles 14 de octubre a las 8 de la noche. 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
29: ¿Qué, Mariano? ¿Qué, papu?
28: Es que trajeron la obra original de Broadway.
29: Ándale, papu.
28: Centro Cultural Teatro 1, nuevamente la saca del parque. Alejandro Gou, ¡pum!
29: ¿Cómo que la saca del parque?
30: Pues sí, un home run.
28: Espectacular con esta gran obra. Es una de las musicales que más he disfrutado. Ellos vinieron hace algunos meses, creo que el año pasado. Fui dos veces a verla. Está súper divertida, el montaje es espectacular. Todos vienen directamente desde Broadway, desde Nueva York. Hay unas pantallas con subtítulos,
30: ¿no?
28: Para que pues vaya siguiendo la historia de la obra. Y yo diría que es un buen momento para ganar algo más en Joya 93.7. 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
28: Estamos listos para que en este momento puedan ganarlos. Tengo para el domingo 11 de octubre a la 1 de la tarde.
29: ¡Vamos!
28: Tenemos dos pases dobles ya.
30: ¡Vámonos,
28: en este momento
30: recio!
28: Disponibles.
29: ¡Qué chulada!
28: Dos pases dobles. Y recuerden que en ticketmaster.com.mx... ya están disponibles también sus accesos. 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
30: Mira el multilínea.
28: ¿Quién habla? Buenos días. Bueno, bueno. ¿Cómo te llamas?
31: José Luis Godínez.
28: ¿Qué pasó, Godínez? ¿De dónde hablas?
31: De Tlalnepantla.
28: Perfecto. ¿En qué te puedo servir, Godínez?
31: Hablo para los boletos de Broadway.
28: Muy bien. Ya. ¿Quieres ver Beetlejuice el domingo? ¿A quién vas a invitar?
31: A mi esposa.
28: ¿Por dónde andas ahorita, eh?
31: En el centro de Tlalnepantla.
28: Buenísimo. Pues es nuestro invitado. Se va, invitado por Joya 93.7. Otra llamada, Martín.
30: Hola, muy buenos días. ¿Quién habla?
0: Hola, buenos días.
2: Buenos días, ¿tu nombre?
0: Hola, me llamo Darinka.
2: Darinka, ¿de dónde nos llamas, Darí?
0: Hola, les llamo de aquí, de Churubusco. Estoy en Churubusco.
3: ¿Qué dice que está en Churubusco?
28: Ah, perfecto, pues está invitado también por Joya 93.
2: Vámonos,
28: siete. Vámonos, tendidos como bandidos, las 7:32. 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
27: Beetlejuice, el musical.
28: Divertido, espectacular, sorprendente, como nunca lo imaginaste. Ya está aquí en tu ciudad.
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27: ¡7:33!
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3: ¿Y ahora qué traes
2: tú? Qué aguado, de veras.
3: Aguado el caldo.

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1: 7.48, Mariano.
0: ¿Qué crees, Cocorito? ¿Qué pasó? 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
1: ¡Qué chulada, papi!
0: Yo quiso gritar así como tú.
1: No, relájate.
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1: Por eso, pero es que si tú gritas, te vas a lastimar, papu. 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
2: pero,
1: te lastimes.
2: Pero, ¿qué viene?
0: Adelante, Miguel, en la Ruta Joya. Bienvenido, buenos días.
3: Hola, muy buen día, Mariano. Cocorito Martinillo, qué gusto saludarlos en esta mañana de miércoles, pues estamos en una nueva ubicación y nos encontramos en Londres e Ignacio Allende. Esto es en la colonia del Carmen de la Alcaldía de Coyoacán y como referencia a un costado del Museo de Frida Kahlo, donde tenemos sorpresas porque desde Argentina llega Abel Pintos, cantautor que viene a conquistar el corazón de México con sus canciones y toda su energía, celebrando 30 años de trayectoria. 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Estamos en Londres e Ignacio Allende, en la colonia del Carmen de la Alcaldía Coyoacán, a un costado del Museo de Frida Kahlo. 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Gracias, amigos.
0: A ti, bonito gracias. Día. Muchísimas gracias. Sí, Abel Pinto celebra 30 años. Abel Pintos llega a México este 24 de octubre en el Metropolitan. Tenemos los accesos Joya para que los disfruten y obviamente se la pasen increíble.
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1: 7:51. Las 7:51.
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16: 7.57, buen día.
21: En la selección mexicana de Rafael Márquez.
16: ¿Qué pasó?
21: Cerró la fecha FIFA con otra derrota.
16: No me digas, man.
21: Esta vez ante Chile.
16: A ver, comentarios.
22: Y con dos contragolpes.
21: El Tri carece de ideas.
22: A ver. De todo.
21: De goles. Su defensa comete graves errores. Chile 2, México 0. Yo no termino de entender qué es lo que está pasando. O sea, de los cuatro partidos, nomás no hiciste uno.
22: Y es lo que yo no entiendo tampoco.
21: Cuando se supone que Rafa Márquez estuvo, bueno, no se supone, Rafa Márquez estuvo trabajando con Javier Aguirre como su auxiliar en la selección. Hay una base de selección perfectamente ya consolidada. Hace tres meses que querías volar, Martín. Llegaba Martín en las mañanas y ¿qué crees que decía? Quiero volar,
16: chiquitín.
22: Sí, manito. Me inspiraba la selección, manito.
16: Ahorita te echamos a volar, mi Martín.
21: No, me hablaba por teléfono.
16: Quiero volar.
21: Y me decía, y si sí, y me colgaba.
16: ¿Pero por qué, Mariano? ¿Por qué?
21: Y luego me volvió a marcar, y si sí, manito, y me colgaba.
16: Y luego, ¿sabes qué hacía cuando te colgaba? ¡Manito!
22: ¡Ah, caray!
16: ¿Así?
22: ¡Ay, qué mal sería
16: bueno,
22: la selección!
16: ¿Cuál es la selección? ¿Eh? ¿Cuál es la solución para la selección, Martín?
21: ¡Munra, el inmortal!
22: Mejor pasemos a Messi, ¿no? Que ayer ya...
21: Bueno, se despidió Leo Messi de la selección argentina, metió un gol. Ahí te la dejó, ¿eh? A ti
22: de
21: te la dejó.
22: Penalti.
21: Te la dejó.
22: ¿Con qué equipo?
21: Te la dejó.
22: ¿Con qué equipo?
21: Con Benín.
22: No, únicamente lo conocen por allá.
16: Bueno, pero era de despedida, chiquiera, era su...
21: Oye. ¿Qué querías? ¿Que organizaran un amistoso con México y México
16: con Alemania,
21: los goleara?
16: ¿No?
22: Un partido con España, con Inglaterra.
16: Ajá, España, el campeón del mundo, nada más.
22: Nada más.
16: Estás viendo la herida y tú la quieres...
22: Hay que revivirla, Cocoro.
21: Argentina 3.
22: Benín 0. ¿Quién es ese?
21: Benín 0.
16: Pues, un equipo de esos que...
22: Y fue la despedida de un gran futbolista,
16: sí,
22: ¿no? Como
16: Leo
22: Messi.
16: Sí.
21: Dijo Messi, no venir más a la selección va a ser un dolor muy grande. Les juro que me gustaría venir toda la vida porque jugar en la selección argentina es lo más lindo que te puede pasar. Este grupo me hizo cumplir mi sueño de chiquito, salir campeón del mundo, salir campeón de la Copa América y de la finalísima. Quien ama el fútbol, pues ha podido aprovechar a lo largo de estos años la presencia, el paso contundente de Messi, ¿no?
22: Sí, claro.
21: Así es que le dijo adiós a la selección de Argentina. Horas antes, el mejor jugador del albiceleste no pudo contener las lágrimas desde el autobús que lo trasladó al estadio, mientras recibía el cariño de una nación que durante más de dos décadas lo convirtió en el centro de sus plegarias futboleras.
22: Deja de imitar.
21: El monumental pletórico con 85 mil espectadores se rindió ante él desde que salió a calentar. Incluso un pelotazo pasó muy de cerca mientras saludaba a los hinchas bajo la mirada emocionada de su esposa, Antonella Roccuzzo. Su madre, Celia, sus tres hijos, Tiago, Mateo y Ciro, con quienes salió al terreno. Las lágrimas volvieron durante el himno nacional. Después Messi se dedicó a disfrutar cada minuto, aunque fue hasta el segundo tiempo cuando aparecieron las últimas pinceladas de ese talento que el albiceleste extrañará.
23: ¿Por qué me voy?
21: Y regresaron las lágrimas.
22: Devuélveme mis patinas.
21: Nicolás Otamendi y Nicolás Paz podrán presumir que fueron los últimos en recibir una asistencia de Messi. Pero Messi...
16: ¿Sabes qué le dijo a su hijo el más chiquito? Que dijo, padre mío, no te vayas, padre mío.
22: Ah, a él sí, ¿no?
16: Pues sí, papi.
21: Pero no podía marcharse sin marcar.
16: No, padre mío.
22: No, pues claro que no.
16: ¿Y sabes qué decía el Messi?
21: Convirtió el penal... Para dejar el partido 3-0 y volvieron las lágrimas.
23: ¡Ay, no me
22: voy! ¡Qué bárbaro, Cocoro! No, Coqui.
23: ¿Por qué me voy?
21: Después llegaron sus últimas palabras en medio de las lágrimas.
23: ¡Me voy!
16: ¡Coqui!
21: Es difícil decir algo, obviamente. En lo primero que pienso es en mi viejo. Y volvieron las lágrimas.
23: ¡No, no, no, no!
22: No seas hipócrita, Cocoro.
21: Fue un orgullo muy grande para mí defender esta camiseta durante todos estos más de 20 años, hasta en los peores momentos que me tocó pasar.
16: ¿Sabes cómo se... lágrimas? ¿Sabes cómo se sonaban los moquitos?
22: ¿Cómo?
16: Así con la playera de Argentina.
21: Ahora voy a estar de este lado con todos ustedes, buscando a estos chicos y a los que vengan.
23: ¿Por qué me voy?
21: Van a venir momentos duros. Hay gente que quiere ver mal a la selección.
23: No, como pan duro, Mariano.
21: Y no hay que darle... no hay que darle gusto a esa gentuza.
22: ¿A cuál gentuza?
21: A los que quieren ver mal a la selección argentina.
23: ¿Por qué me voy?
21: Por otro lado, Cristiano Ronaldo cumplió su promesa de revelar el trasfondo de la situación que lo llevó a salirse de la concentración de la selección de Portugal.
16: ¿Pero estaba aquí? ¿Tenía broncas?
21: Pues se emberrinchó, agarró sus cosas y dijo, me largo.
16: Así, mire, así.
21: Me largo, así como tú te querías ir.
16: Así como tú te querías ir a la competencia, acuérdate.
22: ¿Yo qué?
16: El día que te querías largar de la competencia, le dije, me voy a la mejor, que no sé qué, acuérdate.
22: ¿Ahora qué día?
21: Enredó los cables y se salió.
16: ¿Es mentira lo que estoy diciendo, Mariano?
21: No, no.
22: A ver.
21: En una carta redactada por el futbolista, Cristiano dijo que después del Mundial realizó un discurso para los aficionados el día que decidiera dejar la selección.
16: Otro.
21: Pero el presidente de la Federación Portuguesa de Fútbol le pidió que se mantuviera activo y Ronaldo dio el visto bueno para que Jorge Jesús Gallego llegara a Portugal. El día que se presentó el actual entrenador de la selección, me sentí feliz con que él llegara. Luego tuvimos una reunión personal y me dijo que contaba conmigo y que mi presencia era fundamental para su proyecto. Ronaldo explicó que el entrenador le propuso en primera instancia disputar el primer y último juego de esta fecha FIFA y no hacer los viajes a Noruega y Dinamarca, a lo cual se negó. En Oslo, Cristiano dijo que el técnico le preguntó si estaba para jugar 30 minutos, a lo que respondió que sí, pero finalmente no lo metió. Estuve calentando desde el descanso y vi pasar los minutos y no me llamaron.
22: Que ese no lloró.
21: El entrenador rompió su palabra. Al final del partido solo quería que todo terminara con una victoria y estar solo.
16: ¿Cuándo dices que quería terminar con una victoria? ¿Era una cerveza?
21: Claro.
22: Claro. No, es cierto, él no.
21: Luego de que el jugador y entrenador acordaron que se revelaría todo el asunto en una conferencia de prensa 48 horas después del juego y no pasó, Ronaldo tomó la decisión de irse a la concentración. Era la segunda vez que se rompía y pues yo no estoy para que estén jugando con mis sentimientos.
22: Ahora, ¿cuáles sentimientos, Mariano?
21: Cuando pienso en la selección nacional y lo que realmente pienso es en competir. Por lo tanto, si estoy en buena forma física, jugando para mi club y con suerte marcando goles, estaré disponible para competir y ganar con nuestra selección nacional.
23: Estoy viejo.
21: Así es que bueno, él ya reconoce que hizo mal en hacer ese berrinche porque agarró sus cosas.
22: Pero no lloró, pero no lloró y el Cocoro está
21: lloró
16: en privado. Estuvo
21: en privado. Lloró en privado.
22: Ah, sí.
21: ¿Cómo? Y entonces dijo, bueno, si me van a sancionar.
23: Ay, me voy.
21: Dijo entre lágrimas.
23: Me voy como Messi.
21: Entre lágrimas amargas.
23: Ya me les voy.
21: Pues que me sancione la federación y ya que yo cumple mi castigo, regresaré una vez más a hacer goles como los que...
22: ¡Ay, ay, ay! ¡Cristiano! ¡Arriba, Cristiano Ronaldo!
21: Como los que México no puede hacer.
16: ¡Ahí está! ¡Ni el Cruz Azul, papi!
22: ¡Ni Cruz Azul, papi!
16: ¡Ni la máquina celeste, ni los costales!
21: Ya nos estamos tardando mucho, pero hay una nota de fútbol interesante.
16: Adelante, Mariano.
21: Me apuro.
16: Échale.
21: Para cerrar ese bloquecito de fútbol, ¿no?
22: Ok.
21: El crimen organizado entró a las canchas de fútbol, volviendo a la tierra mexa.
16: ¿Pero qué pasó, mano?
21: No, el partido de la gran revancha, con una bolsa de $1,000,000 y jugado el fin de semana entre los equipos de América Buena Vista.
16: ¿Y ese cuál es?
21: Chivas MBA Transporte. Fue patrocinado por organizaciones vinculadas a la extorsión, homicidios, robo de agua y despojos en el Estado de México. El partido amistoso se realizó en el Estadio Agustín Coruco Díaz en Zacatepec y terminó con una pelea campal entre jugadores en la cancha y en las tribunas.
16: ¿Qué se agarraron?
21: Pura gente bonita.
16: Por elegancia.
21: En el encuentro había un gran árbitro. porque alcanzó para pagar un árbitro mundialista.
16: Ahí la nota dice, espérame, ahí la nota dice que había un cuate que decía, ¡arriba la máquina!
21: No. César Arturo Ramos Palazuelos, el árbitro mundialista.
0: ¿El internacional?
21: El mejor árbitro de México.
2: ¿A poco fue a pitar ese partido?
21: Fue a pitar ese partido.
16: ¿Y sabes qué decir de la, el que estaba en la tribuna? ¿Sí? ¡Arriba la máquina!
21: El América.
16: ¿Qué hora qué era qué?
21: Buenavista. Es originario de Cuautitlán. Portaba el logo de la Federación Unida 22 de Octubre. Un grupo sindical que es investigado por la Fiscalía del Estado de México por sus vínculos con el crimen.
16: Pues nada más están jugando fútbol.
21: Según las indagatorias, ese grupo explota de manera ilegal pozos de agua en Chicoloapan.
16: ¿Pozoles de qué?
21: Pozos de agua. Ah. La Federación Unida 23 de Octubre también está relacionada con despojos en Chalco, Ecatepec, Nezahualcóyotl, Coacalco, Teotihuacán, Otumba e Ixtapaluca. Otro patrocinador de la América, Buenavista, es la Alianza de Autotransportistas, Comerciantes y Anexas de México, ACME,
16: agrupación
21: con un amplio historial delictivo. La Fiscalía indaga a integrantes de ACME por realizar extorsiones, homicidios, robo de agua, despojos y cobro de piso a comerciantes de Naucalpan, Atizapán, Tlalnepantla, Cuautitlán, Izcalli y Melchor Ocampo. Esta nota está
16: qué
21: hoy
16: vergüenza, Manu.
21: En el periódico Reforma,
16: qué
21: en la primera plana del diario Reforma.
16: No ahora puede ser, sí. Mariano.
21: Bueno.
2: No, sí pudo ser. Tal volvemos. Así que se hizo.
16: Sí, pero eso es un mal ejemplo.
21: O sea, de que había árbitro, ahí sí no me la vas
16: y
21: a negar.
16: Y el señor que decía, ¡arriba la máquina!
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0: 8:25, Mariano, buenos días.
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2: Muy bonito día para todo nuestro gran auditorio.
0: Oye, mi papu, ¿cómo estás? Te veo entero, mi chiquitín.
2: Muy bien, como debe de ser. Ya parte semana, Coqui.
0: ¿Parte semana?
2: Sí, hoy es miércoles.
1: ¿Parte ya. semana?
0: ¿Parte? No, yo tampoco entendí.
2: Perdón. Rompiendo porque... semana.
0: Rompiendo semana. Explícanos, miércoles. Parte semana.
1: ¿Qué no tan piensas bonito. Venir el sábado?
2: Sí, pero yo ya hago mi pronóstico.
1: ¿No habías quedado conmigo que estaba resuelto el problema? Me dijiste, viene el sábado y el otro esclavo lo mandamos a las camionetas.
0: ¿El otro esclavo?
1: El otro esclavo.
0: Te dije que el sábado yo voy a traer los tamales verdes. Yo los voy a traer.
2: Ay, los no tamales verdes, hijo.
1: Porque creo que lo de la barbacoa no...
0: Ay, no jala.
2: No trae ni tamales de dulce, el cócoro.
0: No traes nada tú, mano.
2: No traes nada tú, mano.
0: Eres más joven.
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0: ¡Qué decadencia!
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1: 8:28. Son las 8:28.
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mente antes de irte a dormir. La pregunta del millón. ¿Las pesadillas afectan el sueño? La posibilidad de que las pesadillas afecten la calidad reparadora que debe tener el sueño es una preocupación constante. Para la gran mayoría de las personas, todos los sueños, incluso los peores, forman parte de esta función restauradora que tiene el dormir. Cuando dormimos, pasamos en este orden: la fase de sueño ligero, sueño profundo y finalmente el sueño REM. Cada una de ellas es importante y contribuye a producir calidad, pero la más relevante es cumplir el objetivo de restauración y recuperación es la del sueño profundo. Es ahí cuando la respiración se relaja y desciende la temperatura corporal. Es además una fase de sueños. Los sueños entran en acción en la fase REM, la más útil para el manejo de la memoria y las emociones. En comparación con los sueños malos, las pesadillas son extrañas y llenas de escenas que nos preocupan. Casi todo el mundo ha tenido una pesadilla al menos una vez en la vida, pero solo entre el 5% y el 8% son las recurrentes. Según su intensidad, frecuencia y cantidad de veces que te despiertan, es lo que puede ser perjudicial y alterar la calidad del sueño.

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1: Wow. ¡Échele, mi papo! ¡Beetlejuice, el musical!
0: Fíjense que el sábado va a comenzar una temporada muy corta, intensa, espectacular y muy divertida en el Centro Cultural Teatro 1. Beetlejuice, en su idioma original, llega a México. Del 10 al 18 de octubre, Centro Cultural Teatro 1. Los boletos disponibles en el sistema ticketmaster.com.mx. Extraordinario plan para fin de semana. ¿Y sabes qué? Wow. Tienen también funciones tempraneras.
2: ¿Ah, sí?
0: Tienen funciones muy temprano para que ustedes puedan disfrutar con su familia y después se pueden ir a comer. Por ejemplo, déjame rescatar el dato exacto. Mira, aquí lo tengo.
2: Unas funciones a la una de la tarde.
0: El domingo a la una de la tarde hay una función. Correcto. El domingo a las 6:30 de la tarde hay otra función, después de la comidita. El martes a las 8 de la noche, miércoles, 8 de la noche, en fin. Busquen, por favor, toda la información de Beetlejuice que llega a México, al Centro Cultural Teatro 1. Lo trae Alejandro Gou nuevamente. Ya estuvieron en una exitosísima temporada. No se dieron abasto con las funciones. Estaba lleno el teatro todo el tiempo. Siempre. Y decidieron volverlos a traer esta semana, pero ya comienza el sábado.
1: Aquí tengo las fechas, papu: 10 de octubre, 11 de octubre, 13 de octubre, 14, 15, 16, 17 y 18 de octubre. Son las fechas para que lo apartes, mi chiquitín.
0: Fechas oficiales para que disfruten. ¿Quién habla? Hola, buenos días.
3: Hola, Mariano, buenos días. Mariano. Hola, Sandra.
0: Sandra, ¿de dónde habla, Sandra?
3: De Ixtapaluca.
0: ¿Por qué quieres que corran al Cócoro, Sandra?
1: ¿Yo por qué?
3: Ay, no, sí, sí, se me hace reír todas las mañanas.
1: ¿Ves? Ahí está, papi. Ahí está la evidencia. Ahí está la evidencia, papi.
0: Pues entonces...
3: Ya queremos que corras a Cocoro.
2: Ahí está.
0: Ahí entonces sí te vas a ir a reír de veras a Beetlejuice y vas a disfrutarla increíble. Ahí vas a ver lo que es bueno. Viene en su idioma original desde Broadway. Si te preguntan qué estación de radio escuchas, ¿qué contestas?
3: Joya 93.7, la radio inteligente.
1: Yo también te quiero, chiqui.
0: Respuesta coordinada, se le cortó la llamada.
1: Ah, no, ya ves.
0: ¿Quién habla? Buenos días.
1: Ella también va a decir lo mismo, mira. Bueno.
4: Hola, Mariano, buenos días.
1: Buenos días, chiqui.
0: Buenos días. ¿Por qué quieres que lo corramos?
4: No, que no corran al Cócoro.
1: Ahí está, papá. Ahí está la evidencia. Ahí está la evidencia. Le duele, Martín, mira.
2: No,
1: le
2: sale, yo no estoy diciendo
1: te
2: nada.
1: Te sale espuma por la boca.
2: No, ¿cuál es?
4: Del programa.
1: ¿Ya ves?
2: Está, uy, papi. Sí.
0: Si te preguntan qué estación de radio escuchas, ¿qué contestas?
4: Joya 93.7, la radio inteligente.
0: Te invito a disfrutar de Beetlejuice. Estará ya a partir de este sábado en el Centro Cultural Teatro 1. Tienes tus dos invitaciones. ¡Muchas felicidades!
4: Muchas gracias, Mariano.
0: La vas a pasar increíble, se van a divertir mucho. Muchas felicidades, Alejandro Gou, y a todo su equipo. Trae desde Broadway esta obra original y tenemos en exclusiva los boletos aquí en Joya 93.7.
1: Así es, papu.
2: Y también los pueden adquirir en ticketmaster.com.mx o en las taquillas del Centro Cultural. Va a estar impresionante.
0: Así es, Centro Cultural Teatro 1, allá en Cuauhtémoc,
2: en la avenida Cuauhtémoc y Chapultepec.
1: Ahí en la colonia Roma, papi.
2: Sí.
1: ¿Ya ves cómo no quieren que me corran? ¿Ya ves? Ahí está la evidencia, papu.
0: Dos golondrinas no hacen verano.
1: Bueno, síguele con las llamadas.
2: Y aparte son tus días.

0: Dime, Munro, síguele con las llamadas Munro y vamos a ver.
1: Los ojos,
0: vamos a ver la evidencia. Aquí puro sondeo, ¿eh?
2: Sí sabes que está ¿qué? Entre nosotros.
0: ¿Quién?
2: El doctor Abudonji.
0: Bienvenido, doctor Abudonji.
3: No me respetas.
0: No, es que espérame, estamos... Me quieren tronar, sí, papi.
3: Yo tengo otros datos.
2: Ah, sí, así
3: a mí,
2: es.
3: A mí me escriben y me dicen que... Sí, ¿qué? Creo que ya es momento de reemplazar el cocoro con inteligencia artificial.
0: ¡No, espérate!
4: ¿Sí o no, Mariano?
3: Ándele. Sí, pero yo no sé qué responderles a la gente, la verdad. O sea, pues cada día más no me preguntan.
0: No hay inteligencia artificial sin la mano humana.
3: Bueno,
4: tú le darías una oportunidad.
3: El problema es que no necesitamos inteligencia para reemplazarnos.
4: No, para inteligencia, ¿no?
0: Pues es como me gusta cuando el doctor dice mañana. Así me gusta.
2: Hay una frase que en México te va a abrir las puertas, querido Abud. Nunca te habíamos dicho eso.
0: Vamos, sí, mañana.
2: Pero la frase que debes decir es: nadie me respeta.
3: Nadie me respeta.
2: Así es, doctor Mandibulín. Bienvenido. Buenos días.
4: Ahí está.
2: Aquí está el doctor Abud Onge en Instagram. Escríbanle en Instagram, por favor, ahora. Empiecen a seguirlo y manden sus comentarios sobre los temas que tratamos aquí. Evidentemente, si quieren que se vaya, ya saben quién.
0: Espérate, ¿cuál es su Instagram?
2: Abud Onge.
0: Abud Onge.
3: Ya no conoces mi Instagram.
0: Sí, no, pero lo estoy diciendo.
3: Ya se te olvida.
0: Espérame, papi, estoy haciendo la promoción. Espérame, déjame dar un saludo para...
2: About con G, con J en Twitter, en Instagram, en Facebook. Y
0: un contenido de primer nivel con el doctor.
2: Sí, para que también por ahí se puedan comunicar conmigo, con nosotros y obviamente pues con él. Y ese chaleco,
0: ¿eso
2: y ese chaleco, mijo, que... ese chalecote.
0: Son unos cantos que me dieron acá unos cuates.
2: Qué poca, ¿eh?
0: ¿De qué hora qué?
2: Ya dice que ya, que... Dice, ya dejen hablar a las bombas. Se pasan. O sea, de veras sí se pasan de groseros. Bienvenido, doctor.
3: Ok.
0: Ya no.
4: Adelante con su
3: ya, no. Por es favor. Que vamos a hablar un tema serio y estos no me dejan.
2: Ah, no, bueno, ya, cuchilla.
0: Ah, pues vámonos. Ya
2: no. A volar.
4: Tú puedes hablar con toda confianza.
0: Échale,
2: tú a la unidad móvil, ¿qué? Nada.
4: Espérate.
3: A ver, como ya quieren estar, a ver, Gargamel, dime.
4: A ver.
3: Dime, ¿qué es Muse?
4: ¿News?
3: Muse.
4: ¿Sabes qué? Petición.
3: No.
4: ¿Un grupo?
3: No, es un modelo de inteligencia artificial.
4: Sí.
3: Que acaba de sacar Meta. Meta es la empresa que está detrás de Facebook, Instagram, de WhatsApp. Bueno, ese modelo pues, ya lo sacaron desde hace tiempo, pero la semana pasada Mark Zuckerberg, que es el prácticamente el jefe, el mero mero de Meta, sacó un aparato nuevo que nos recuerda mucho a los años 90, los que... Recordamos, había como aparatos esos que tienen como animalitos, mascotas electrónicas.
0: Un Tamagotchi,
3: ¿no?
0: ¿Cómo?
3: ¿Qué?
0: A ver. No,
4: ¿qué tú sabes?
3: Chino y no sé qué japonés.
0: Luego se pende el doctor.
4: Déjalo hablar.
3: Sí, claro, o sea, me interrumpes. A mí nadie me interrumpe.
2: No me interrumpas.
0: Nada más dije Tamagotchi, doctor, y te prendes.
2: Doctorado mata maestría chafa.
0: Yo lo sé, pero tranquilo.
3: Pero la diferencia es que en ese aparato muy pequeño que tiene una pantalla de 2 pulgadas, que funciona como llavero, se ve como si fuera llavero, Meta metió su modelo de inteligencia artificial más avanzado que se llama Muse. Entonces el equipo se llama Muse Charm, así se llama. ¿Cuál es la idea de Mark Zuckerberg? Es que tú puedes llevar la inteligencia artificial físicamente a donde vayas, como si traes tu llavero. Puedes hablar con esa inteligencia artificial. Tiene un avatar muy... Da mucha ternura verlo.
0: Ay, qué
3: Entonces
0: bien.
3: Platicas con él, le preguntas, te ayuda a agendar, a mandar correos, a agendar citas. En el lugar de que tú te metas a tu celular, a un chat para platicar con una inteligencia artificial, lo está haciendo este aparato pequeño. Ahora, el problema es que generó más preocupaciones. Es decir, la idea de él es que ya no tengas dependencia al celular. Para hacer tu trabajo no tienes por qué meterte al celular, agendar citas. No, pídele a este agente de inteligencia artificial que te acompañe todo el tiempo. ¿Dónde está la preocupación? Es que Meta, esa empresa gigante, parece que cada vez nos quiere colgar más cosas. Es decir, de repente salen con los lentes que tienen cámaras, los lentes inteligentes que tienen cámaras. Y luego salen con la realidad virtual. Son lentes así de tres dimensiones que tú los pones.
0: Para
3: y
0: ver
3: ves
0: la realidad
3: todo.
0: Aumentada.
3: Realidad aumentada te hace vivir en un mundo paralelo.
0: Ay,
3: ¿no?
0: Papu, yo quiero
3: y
0: eso.
3: Ahora salen con que un llavero es una inteligencia artificial que te va a acompañar todo el tiempo. No sé realmente qué tanto va a funcionar. Bueno, hay que decir que ese producto lo acaban de anunciar, lo acaban de mostrar, pero va a entrar al mercado en diciembre. Es decir, a finales de este año va a estar disponible para compras. En lo personal, yo creo que Meta va en un sentido contrario. A ver.
0: ¿Contrario a qué?
3: Se ve claramente que los que se acuerdan, Apple, Steve Jobs, esa persona famosa que pues revolucionó nuestra vida. La idea que él tenía es que la tecnología tiene que integrarse a nuestra vida de forma silenciosa. Por eso, si ustedes ven todos los productos de Apple, son muy minimalistas, muy pequeños, con colores neutros, que sean parte de tu vida, ¿no? Mark Zuckerberg está copiando realmente lo que es Steve Jobs. De hecho, muchos dijeron la semana pasada en su conferencia que estaba haciendo como Steve Jobs, sale, platica como él, está intentando copiarlo. Pero la empresa está haciendo lo contrario. En el lugar de hacer que la tecnología se integre a tu vida, cada vez te quieren colgar cosas. Cada vez te quieren colgar aparatos.
0: De
3: que
0: son la productos realidad, nada más.
3: Son productos, pero al final tú sabes que la gente los va a comprar porque los va a comprar.
2: Entiendo, o sea, es invasivo.
3: Así es.
2: Vienen de afuera hacia ti cuando en realidad tendrían que estar integrados en tu...
4: Sí, en tu celular, por ejemplo.
3: En tu celular, ahora...
2: En tu vida sin ser disruptivo, ¿no?
3: Habrá que ver.
2: No traer el juguetito ahora.
3: Un juguetito que estamos hablando con él todo el tiempo, ¿no? O sea,
0: está bonito, ¿qué tienes?
3: Bueno, pues cada vez nos acercamos más a reemplazar al cocoro y a gárgame.
2: Imagínate, a ver...
4: No, ¿qué? A mí no me reemplazas.
2: Este tamañito del llavero de mi auto...
3: Ajá.
2: Yo puedo aquí hacer un programa de radio ya sin necesidad de...
3: Claro,
4: de venir a cabina.
3: Solamente va a colgar ese llavero al micrófono y ya.
0: Y échale.
2: Y hacemos un programa, interactuamos y... ¿No me puedes desarrollar un programita de
3: claro,
2: eso, mijo?
3: Claro, es más, empezamos ¿mijo? El proyecto de una vez.
2: Sí, vamos a empezar eso.
4: Ya nos quieres descabechar también tú.
0: Y además te voy a decir una cosa, Martín. Ya nos ve con cara de odio. Lo has provocado, Munra.
4: ¿Quién?
0: ¿A mi Shazam? Doctor.
3: Ahora,
0: ¿cómo le está diciendo?
3: No puede ser. No
0: ¿cómo
3: puede
0: te
3: ser.
0: Está diciendo?
4: Ya me dijo, gárgame él.
0: En tu cara, papi, te lo está diciendo, ¿eh?
3: Ya me voy mejor.
2: Hasta hoy eras nuestro juguetito, Martín.
4: No me digas.
2: Ya llega la nueva generación. Por cierto, viene la nueva película de Social Media, la parte 2.
3: Okay.
2: Con la historia de Mark Zuckerberg, ya en las próximas días, nos dijeron, ¿no?
0: Sí, en estos días.
2: Ya va a salir la nueva, esa te va a gustar mucho. Te va a interesar muchísimo.
3: Muy bien. Wow.
2: Bueno, entonces, ¿en dónde te escribimos?
3: En Abud Onji. Y ese proyecto va en serio. Reemplazar al cocoro. Entonces, escríbanos qué opinan, cómo quieren ese nuevo cocoro de inteligencia artificial que sea para meter todas sus ideas
0: no
3: al proyecto
0: llega,
3: nuevo.
0: No me llega, papi, no me llega.
2: ¿En qué
0: idea.
2: Red tienes más interacción?
3: En Instagram, más en Instagram.
2: ¿Más en Instagram?
3: Más en Instagram. Pero también me pueden escribir en Facebook,
0: ¿tienes
3: en
0: sus
3: Twitter.
0: Seguidores, machín?
3: Claro.
2: En Facebook y en Twitter también es
3: sí,
2: Abud Onji. Bueno, es que ahora me pidieron que te vamos a despedir así con música alusiva.
3: Pobre gente.
4: Usted puede.

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3: Mariano, ¿qué tal? Vamos con la información. La Real Academia de las Ciencias de Suecia otorgó el Premio Nobel de Química 2026 a Henri Kagan y Kenzo Suai por el descubrimiento de los efectos no lineales y la autocatalización en la síntesis orgánica simétrica. Este avance clave permite diseñar y fabricar productos farmacéuticos más seguros al multiplicar orientaciones moleculares. Y vamos a otros temas. La depresión tropical 9 evolucionó esta madrugada y se convirtió oficialmente en la tormenta tropical Isaías. El Servicio Meteorológico Nacional señaló que se ubica en aguas del Golfo de México, moviéndose lentamente hacia el este-noreste, y amenaza con lluvias torrenciales en el norte de Campeche y gran parte de Yucatán. La Cámara de Diputados aprobó la nueva Ley General para el Fortalecimiento y Armonización Catastral. Esta reforma establece mecanismos de coordinación entre los niveles de gobierno para modernizar los catastros y permitir el pago del predial en línea. Regresa el mercado de trueque a Xochimilco. La cita es este domingo 11 de octubre en las instalaciones del Parque Ecológico de las 8 de la mañana a la 1 de la tarde. Los asistentes podrán llevar un mínimo de 1 kilo y hasta un máximo de 5 kilos de desechos como cartón, aluminio y vidrio. Hasta aquí la información. Regresamos con Mariano.
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0: Es que en buena onda, ¿qué hacen aquí todavía?
1: 8:57, Mariano.
2: Acompañarte.
1: Estamos contigo, papi.
2: Está solito.
0: Ay, sí, solito.
1: Oye, es pobre, que, ¿sabes qué? Oye, el doctor Abud se enojó.
0: O sea, salió corriendo.
1: ¿Sabes qué? Me largo.
0: Dice, despidió.
1: Pero yo le canté.
0: ¡Hala, María!
1: Y ya como que...
0: Oye, ya que estamos escuchando lo de Navidad, este es un mensaje para las personas que... ¿Qué? Adoran la Navidad.
1: A ver,
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0: Por cierto, próximo sábado ya es el Teletón. Por eso te quiero, Teletón. Sábado, 10 de octubre, contamos contigo. Y ahora nos vamos a un mood completamente diferente.
1: 8:59.
0: Seguimos con el día nublado, seguimos con frío, ¿y qué creen?

0: 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Escuchen esto, una joya ha nacido. Esta canción no solamente forma parte de todas nuestras vidas, sino que es una canción que tiene una fuerza tan viva y transparente que parecería ir madurando y creciendo junto con nosotros a través de los años. Hoy les hablo de Sentirme Vivo, una gran joya escrita por Gianmarco, el peruano. Esta canción la escribió a finales de los 90 y marcó un antes y un después en la voz de nuestro queridísimo Emmanuel. Pero hoy llega vestida de gala. Tenemos una majestuosa y espectacular versión sinfónica. Emmanuel cantando mejor que nunca, cuidando cada uno de los detalles y buscando celebrar sus 50 años de trayectoria de la manera más elegante y espectacular posible con ustedes y conmigo, sus admiradores de toda la vida. Esta canción forma parte de su majestuoso proyecto Emmanuel Sinfónico, un álbum que fue grabado en vivo con una orquesta monumental que viste cada arreglo con elegancia, cuerdas vibrantes, una emotividad que te pone la piel de gallina. Emmanuel ha vendido millones y millones y millones de discos. Tiene una energía inagotable sobre el escenario. El rey del pop latino es disciplinado, es perfeccionista, es cuidadoso y nos entrega siempre una promesa, acompañada de una buena canción, de una buena producción y demostrándonos que la buena música jamás envejece. Así es que les quiero pedir que abran el corazón, que disfruten Sentirme Vivo Sinfónico. Esta es una versión espectacular que tengo para ustedes ahora en Joya 93.7. Fortísimo. Emmanuel en Joya 93.7. 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Y estén pendientes de una próxima fecha de retransmisión del programa especial que hizo Emmanuel para Joya 93.7, en donde presenta todo su álbum completito. Para muestra, un botón.
1: Bueno, pues aquí en esta vida que vivimos, que es maravillosa, que es alegre y es triste, que hay días con sol y con lluvia, y que hay que esperar los días de lluvia para ver el sol, y hay que tener mucho calor para recibir la lluvia con mucha frescura. Pues en esta vida maravillosa, que nos hace sentirnos vivos, llegan las canciones, llega la música, llega la alegría, y esta es una de las canciones más alegres que tiene el disco. Me hace sentir vivo saber que ustedes están ahí, del otro lado del micrófono. Me hace sentir vivo el poder cantar. Me hace sentir vivo la presencia de Dios en mi vida. Esa es la que más me hace sentir vivo, por supuesto. Y me hace sentir vivo pensar que vamos a hacer otro disco seguramente de las canciones que quedaron afuera, que las haremos en Sinfónico Pop. Son un montón de canciones que se quedaron afuera. Ya las verán ustedes. Y seguramente van a decir, ¿y esta por qué no la cantaste, Manuel? ¿Y esta por qué no? Unas porque ya las acabamos de hacer, otras porque rompían el hilo musical del disco. Pero ahí están para hacernos sentir vivo. A mí me hace sentir vivo todo lo que les dije. Saber que están ustedes ahí, saber que puedo cantar. Porque dentro de mí, cada vez que me pongo a cantar, ocurren muchas cosas. Ocurren muchos sentimientos, se encuentran los sentimientos, se encuentran las alegrías del poder transmitir, del poderte dar, del poder sentir y saber que tú puedes hacer sentir a la gente algo bonito dentro de sus corazones. Esto, por supuesto, tiene que hacerte sentir vivo. Ver a la persona que amas, que estás caminando, que puedes abrazar, que puedes soñar, que puedes hablar, que puedes besar, que puedes decirle a alguien te amo. Hay tantas cosas por las cuales uno se debe sentir vivo que no podemos dejar de cantar. Cantar Sentirme Vivo. Aquí en Joya 93.7, la estación de Emmanuel.

Ahora sí, a subir el volumen y a disfrutar esta versión tan especial para todos. Una canción que inyecta energía, que nos da amor y esperanza. Voy a hacer...

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1: 9:27. Son las 9:27.
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Son ya las 9:34, 9:34. El doctor Ahmed Pérez Hernández es subdirector médico de apnea obstructiva del sueño y ventilación mecánica inframédica. Es especialista encargado de la evaluación diagnóstica, criterios clínicos, tratamiento y seguimiento de pacientes con apnea del sueño. Y hoy vamos a platicar de una forma muy clara y directa de la prevención y diagnóstico oportuno. Y además quiero comentarles sobre Inframédica, que es la clínica de sueño más grande de México, especializada en el diagnóstico y tratamiento de apnea obstructiva del sueño mediante estudios de sueño domiciliario certificados y terapia CPAP. Cuenta con especialistas, protocolos.

0: Que nada, bienvenido. Gracias por aceptar nuestra invitación, doctor.
1: Muchas gracias, Mariano, por la invitación. Y pues sí, es un tema muy importante para la sociedad, sobre todo porque, pues como con base vamos creciendo, a partir de los 40 años empezamos a roncar.
0: ¿Hombres y mujeres?
1: Hombres y mujeres. Y bueno, más los hombres...
0: ¿También? También. ¿También todos las princesas roncan, doctor? ¿Cómo?
1: Mira, todo dependerá de la obesidad. Ese es uno de los factores que puede complicar esto. Y sí, bueno, y las mujeres después de la menopausia pueden tener más ronquidos. Pero el tema es que dejamos de respirar durante la noche. Y eso hace que no oxigenemos bien en este periodo. Y eso puede llegar a complicaciones cardiovasculares o cerebrales. Y entonces en México estamos como en un mito. Que si está durmiendo...
0: Rico,
1: exacto, que estamos aquí descansando, los abuelitos les decimos, no, es su siesta. Y entonces eso se convierte en una población no activa, y es lo que deberíamos de buscar. Realmente la somnolencia es lo que puede perjudicar a la vida diaria del paciente. Entonces imagínate que te estás durmiendo, estás roncando, no respiras, tu cerebro lo capta y te está despertando durante toda la noche. ¿Cómo vas a amanecer?
0: Aunque aparentemente estés durmiendo.
1: No sé si te ha pasado que dices, he dormido mucho tiempo, pero al día siguiente te sientes súper cansado. Dices, pero sí dormí mucho. Y esa es una de las consecuencias de la apnea del sueño, que como te está despertando, el paciente va a estar somnoliento.
0: Es como si internamente tuvieras activada una alarma de tu celular que suena cada... 8 minutos o cada 3 minutos, no sé.
1: Es correcto, porque no estás oxigenando y el cerebro dice, despiértate, yo necesito oxígeno para sobrevivir.
0: ¿No es normal roncar, entonces? ¿No es lo normal?
1: A ver, hay de ronquidos a ronquidos. El ronquido es el síntoma, pero el problema es dejar de respirar durante cierto tiempo.
0: No necesariamente roncar hace que dejes de respirar.
1: Correcto. Pero sí es un síntoma alarmante para saber que te hagas un estudio. Y es lo que hacemos en Inframédica. En Inframédica tenemos un estudio que se llama poligrafía, que consta de que vayas, te analizamos, y en una noche te damos un equipo y al día siguiente no lo regresas. Y eso hace, vemos que tanto dejas de respirar y los ronquidos. Con base a ello, pues podemos diagnosticar si tienes apnea del sueño o no. ¿Okay? ¿Qué es lo que va a pasar? Que cuando diagnosticamos que tienes apnea del sueño, podemos darle un tratamiento que es lo que decíamos, el CPAP, es el equipo. Y esto es una máquina que te genera presión y abre tu vía aérea durante la noche. Y eso va a estar que circule el oxígeno y eso va a evitar que ronques. Entonces también es todo un...
0: ¿Pero es un aparato?
1: Sí, es un aparato. Es un equipo que genera presión, te lo conectas a través de una mascarilla... Y va a abrir la vía aérea superior. Ya, ¿qué es lo que va a pasar el ronquido? Cuando dormimos, el colapso de la vía aérea superior, porque hay una atonía de los músculos. Y eso va a pegar el aire y va a generar ronquido. Y luego, pues también hay gente que le cuesta hasta sacarlo. Entonces, este equipo va a estar manteniendo la vía aérea superior y esto va a evitar el equipo. Y que también va a evitar los divorcios, ¿no?
0: Por supuesto.
1: Es todo un también un problema psicológico, pero pues es lo que hacemos también, entrenar al paciente, porque dice, bueno, ¿por qué voy a utilizar este tipo de equipos?
0: Un día escuché algo, a ver si lo recuerdo bien, de que a cierta edad el paladar se cae. Se nos cae un poco el paladar. No sé qué significa eso, pero eso hace que ronques también.
1: Es la obstrucción. O sea, todo el aire entra por la nariz, boca, etcétera. Entonces puede existir. Y sobre todo, cuando dormimos, como te explicaba, los músculos tienen una tonía. Entonces no tienen el tono como ahorita que estamos sentados. Hay músculos que están relajados, otros que están tensos para mantener una postura. Cuando estamos acostados, lo que se hace es relajarse, y si la obesidad lo puede complicar porque el cuello puede acumular grasa y eso avienta todavía más el músculo y obstruye la vía aérea superior.
0: ¿Hay personas que no tienen obesidad que roncan?
1: Sí.
0: ¿O mujeres que
1: sí,
0: son delgadas y roncan?
1: Correcto. Porque el mismo músculo puede hacer que obstruya, ¿ok? La vía aérea superior es más delgada, pero no tienen tanto fuerza en los músculos y eso hace que obstruyan totalmente. O sea, por eso es lo que decimos, roncas, hay que revisarte.
0: También hay un cierto tipo de ronquido no peligroso, digamos.
1: Es correcto.
0: ¿Existe?
1: Existe.
0: Ok, bueno, ya por lo menos nos vamos a ir. O sea, sí hay que hacernos la revisión todos, para por lo menos descartar

0: pero saber no que todos nos vamos a morir por roncar, ¿no?
1: Exacto. Lo que lleva no es tanto el roncar, ¿no? Es el síntoma que te alarma para que llevemos a hacer un estudio.
0: Entiendo.
1: Pero ¿qué es lo que va a pasar? Si no oxigenas, va a complicar enfermedades que pueda tener el paciente. La hipertensión o la diabetes, porque esto puede ser un ciclo vicioso. Puede aumentar el cortisol y podemos hacer un síndrome metabólico que hace que el paciente suba más de peso. Hay pacientes que hacen ejercicio, etcétera, bla, bla, bla, y no bajan de peso. Y su problema a veces es de sueño. Y la hipertensión lo que hace, las complicaciones son cardiovasculares y pueden tener infartos al corazón o eventos vasculares cerebrales. Y eso, pues el costo que puede tener para un paciente, pues es mucho mayor que el tratarse de esta patología.
0: Lo que no es normal es despertar cansado todos los días.
1: No.
0: Sin energía.
1: No.
0: Con ganas de decir, no puedo levantar, o sea, necesito. Antes decíamos 5 minutos más, necesito 2 horas más, ¿no?
1: Y también se complica mucho por la higiene de sueño que tenemos hoy en día. Los aparatos electrónicos que nos llevamos a dormir, porque decimos, bueno, voy a ver el celular, voy a ver la tele. No, o sea, hay gente que dice, a mí me arrulla la tele. No, realmente tienes un atraso de sueño de mucho tiempo y lo que hace tu cuerpo es cansarse y tratar de dormir.
0: Ok, ¿cómo se diagnostica correctamente?
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0: ¿Despacito?
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0: 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O sea, lo primero que tienes que hacer es llamar, hacer una cita para que te hagan un diagnóstico.
1: Es correcto, pues hacemos ciertas preguntas, damos un cuestionario para saber si realmente requiere el estudio, porque no nada más es como de, no. O sea, tenemos que saber que realmente sea candidato a un estudio. Con base a ello.
0: La queja de la esposa funciona como evidencia, sí, para llevarlo.
1: Sí, sí, sí. Realmente nuestros pacientes acuden más porque las mujeres, las esposas, traen a los maridos.
0: Sí, porque muchas veces tú, ¿cuánta te das?
1: No, claro que no.
0: Tú te duermes y
1: correcto,
0: hasta mañana, ¿no?
1: Correcto. Pero pues entonces el descanso ya no lo tiene nada más una persona, sino dos. Ya no sí. La misma esposa, cuando el esposo recibe el tratamiento, pues ella también descansa.
0: Ok, entonces ustedes tienen los equipos certificados y los especialistas que evalúan a
1: correcto,
0: la persona.
1: En eso, pues el estudio se llama poligrafía. Se le capacita al paciente en la clínica, se lo lleva a su casa, se conecta en una noche, al día siguiente no lo trae, evaluamos en 5 días, tenemos el resultado y con base a eso sabemos si tiene o no tiene.
0: Desaparece ronquido, regresa la energía. Esto es lo que se busca, que regrese la energía, que se reduzca la somnolencia, que se mejore el control de la presión arterial.
1: Correcto.
0: Se recupere el sueño profundo y obviamente la dinámica familiar, pues, mejora. Ahora, ¿por qué acudir a Inframédica?
1: Porque nosotros tenemos especialistas en ello, capacitamos con la Asociación Mexicana de Medicina del Dormir y pues tenemos esta parte de la sensibilidad de la patología. Le podemos orientar perfectamente al paciente desde el estudio, el tratamiento y seguimiento del tratamiento.
0: Desde que me diagnostican allí, los especialistas.
1: Correcto.
0: A que yo empiezo a ver un resultado diferente.
1: Correcto.
0: Un cambio, ¿cuánto tiempo pasa?
1: Dependerá del paciente, pero puede ser desde un mes hasta. Hay pacientes que se pueden tardar hasta 3 meses. Uh-huh. Pero de inicio puede ser pesado de un mes. Pero hay pacientes que la primera que colocan la mascarilla y duermen con el equipo es la mejor noche de su vida.
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0: Por si estaban marcando a otro lado, regrésense, porque le van a quitar el sueño a un vecino. 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Doctor, muchísimas gracias.
1: Muchas gracias, Mariano.
0: Abrirnos esta posibilidad.
1: Sí. Y bueno, también nos pueden seguir en nuestras redes sociales, es Inframédica MX.
0: Inframédica MX. Bueno, vamos con música, Chuchín, regresamos. Yo creo que esta es una gran reflexión para hoy, esto que acabamos de hacer. Así es que regreso con ustedes.
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3: Cantante, compositor, músico, Alejandro Sanz se presentará el 10 de octubre en el Estadio GNP Seguros con su tour ¿Y ahora qué? Un artista completo que admira a grandes de la literatura por un motivo especial.
4: Pablo Neruda, Gabriel García Márquez, Gustavo Adolfo Bécquer, entre otros muchos, son algunos de mis autores favoritos. La lectura es parte importante de mi vida porque a través de ella puedo viajar desde mi propia casa. Les dejo con lo que fui y lo que soy.

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2: Un buen día empieza con una buena noche. No se trata de dormir más, se trata de dormir mejor. Deja el celular, baja la luz y avísale a tu cuerpo que el día terminó, para que el descanso empiece de verdad.
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3: Mariano, ¿qué tal? Aquí la información. Este miércoles, la presidenta Claudia Sheinbaum inició la conferencia mañanera con la firma y promulgación del decreto constitucional que cierra la puerta definitiva a la doble nacionalidad para cualquier persona que aspire a ocupar el Poder Ejecutivo Federal, gobernadores y jefatura de gobierno. Por su parte, la consejera jurídica de la presidencia, Luisa María Alcalde, señaló que el documento oficial será publicado este mismo miércoles en la edición vespertina del Diario Oficial de la Federación. En otros temas, Fundación Teletón suma ya 27 centros de rehabilitación integral que han atendido a más de 1 millón de personas y otorgado más de 41 millones de servicios, destacó Rosana Corona, directora general adjunta, quien subrayó que la meta es pintar todo el país del amarillo Teletón.
4: De ese color que los mexicanos han cuidado con tanto cariño año con año y que han hecho posible, porque quiero recordar que todos los centros Teletón se han construido con el dinero de la gente.
3: En el mundo, el Tribunal Supremo ordenó cárcel preventiva para August Hanning, ex jefe del Servicio Federal de Inteligencia, detenido por espionaje y traición a la patria a sus 80 años. Hasta aquí la información. Regresamos con Mariano.
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2: Hola Mariano, buenos días. Soy Liliana. Te quiero decir que yo escucho 93.7. Me encantan tus tips, tus consejos, todas tus aportaciones. Saludos.
3: Hola Mariano, buenos días. Mira, me acabo de encontrar a Miguelón, se obsequió unos boletos. Y bueno, quiero decirte que tu programa es muy bueno. Te escucho desde hace que mi hija tiene 41 años. Te escucho cuando ella tenía 8. Entonces, imagínate, tu programa y tus reflexiones, tus temas, me hacen el día. La verdad, me haces iniciar de buenas, aunque haya muchas cosas malas en la vida. Pero aquí andamos. Buen día a todos.
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0: Solamente falta un minuto para las 10 de la mañana. Falta un minuto para las 10. Si hay temas que tienen que ver con mejorar nuestra calidad de vida, y hay oportunidades que se presentan, así como justo ahora se va a presentar, que te abre una ventana a la posibilidad de la esperanza, del entendimiento, de la comprensión, de la vida consciente, del momento estelar. Escuchen un fragmento del doctor Efrén Martínez, un hombre importantísimo, estudioso, que nos ayuda a entender claves de la vida, y es que viene a México a dar una conferencia.
1: Es que la gente cree que la vida es una línea recta sin fluctuaciones. Y cuando crees eso, ya se te dañó todo. Porque la vida es un electrocardiograma. Sube, baja, sube, baja. Y aspirar a una vida sin fricción te roba el sentido de la vida. Porque las fricciones, o de la pareja, o del clima, o de él, terminan tumbándote la vida porque crees que debería ser una línea recta, y esa realidad no existe. Eso es lo primero que hay que hacer, aceptar que la vida es un electrocardiograma y que uno puede ser feliz con todo y heridas.
0: Uno puede ser feliz con todo y heridas. Efrén Martínez nos deja esta reflexión muy poderosa. Podemos ser profundamente felices y al mismo tiempo cargar cicatrices, sentir miedo, atravesar momentos de rabia o tener días poco fáciles. La felicidad no exige que todo esté perfecto. De hecho, él nos dice de esta, nos habla de esta felicidad con todo y heridas, ¿no? Porque la vida se parece mucho a un electrocardiograma. Con esa idea me quedo hoy, con esa idea quiero invitarte a que vengas a su conferencia. Él va a dar una conferencia, yo tendré también el honor de estar ahí, lo voy a ir a ver, para que no se vaya a entender mal, yo lo voy a ir a ver y quiero que ustedes vengan conmigo, y pretender que nuestra historia sea una línea recta, ascendente, sin ningún tropiezo, pues es exigirnos algo que no existe. Las heridas no van a desaparecer como por arte de magia, pero pueden dejar de dirigir nuestra vida. Y ahí comienza una forma diferente de entender la felicidad y de pensar. Efrén Martínez llega a México con conectarse a la vida, vivir desde el miedo o desde el propósito, una experiencia que propone reconectarnos con la alegría, la presencia y aquello que verdaderamente le da sentido a nuestra existencia. El 16 de octubre, viernes 16 de octubre a las 9 de la noche en el Foro Interlomas, Foro Interlomas. Ahí va a estar el doctor Efrén Martínez. 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Y mientras nosotros estamos tomando ya las llamadas de este lado, para que también te animes, cheques la agenda y obviamente te vayas a dar una vuelta y salgas con información que te inspire. Soy Mariano Osorio. Y ahora vamos con Ricky Martin. Ya estamos recibiendo las llamadas, ¿eh? Felicidades a quienes ganen, aprovechenlas, no las dejen ir.

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1: Estás escuchando Joya 93.7 y son ya las 10 de la mañana más 10 minutos, las 10:10. Ana Villarreal, nutrióloga, bienvenida, Ana.
2: Mariano, encantada de saludarlos.
1: Siempre bienvenida. Hoy vamos a platicar del café. Me encanta el café, me encanta el tema, me encanta platicar contigo, Ana. Y empezamos con una escena que muchos conocemos bien. Para algunas personas el día no termina de arrancar hasta que toman su primer café. ¿Qué tiene el café que nos seduce, nos conquista tanto y, bueno, nos encanta?
2: Esa taza mágica que nos ayuda a despertar todos los días. Fíjate que el café tiene cafeína, que es un compuesto natural del café, es natural. Y lo que hace es que ayuda a bloquear ciertas sustancias del cerebro que nos hace sentir cansados o somnolientos. Entonces, una tacita de café o unas tazas moderadas de café, que son de 2 a 5 tazas al día.
1: Uy, me encanta. Yo es mi gran aliado.
2: Es moderado, ¿eh? No, hay gente que toma más, pero bueno, con esta cantidad de café, entonces podemos sentirnos despiertos, nos podemos sentir concentrados y mejora también de cierto punto la memoria.
1: El café es mucho más que cafeína. ¿Qué sabemos de otros compuestos que mencionas y de lo que ocurre cuando lo consumimos?
2: Fíjate que además de cafeína también tiene ciertos antioxidantes que ya hemos platicado en otras ocasiones, que son partículas que ayudan a proteger del cuerpo de radicales libres que están en el ambiente y que se producen en el cuerpo de manera natural y que pueden llegar a dañar ciertas células. Entonces lo que hace justamente los antioxidantes del café es actuar como radicales libres que llegan a proteger el cuerpo de diferentes enfermedades, y unas de las que se sabe que ayudan son particularmente las enfermedades cardiovasculares.
1: Mira, qué importante. Yo también tengo una intriga. A ver, ¿qué sabemos del consumo de café y de la salud del corazón? Un poquito con más detalle.
2: Lo que pasa es que ayuda justamente a eliminar estos radicales libres que se van produciendo en el organismo y que son factores que de alguna manera desencadenan las enfermedades cardiovasculares.
1: Oye, otra cosa, ya que estamos hablando del café, Ana, ¿por qué a algunas personas les afecta más para ir a dormir que a otras? Ayer en la noche, ya era medio tarde. Yo estaba terminando de trabajar, me pedí una taza de café, 9:30 de la noche, ¿ok? Llegó y mi hija y me dijo, ¿qué estás haciendo?
2: No vas a dormir.
1: A mí me da igual, o sea, cero me afecta. Yo puedo tomar café en una cena y no me... Y escucho a muchas personas que dicen, no, yo a partir de las
2: 3 de la tarde ya no tomo café.
1: Ya no tomo café, etcétera. Claro. ¿En qué tendrá que ver que en unos influye más que en otros?
2: Pues depende de la sensibilidad que tengamos justamente a la cafeína, que es esta sustancia que nos ayuda a mantenernos despiertos. Pero depende, pues, de cómo la metabolices, de la edad, de la cantidad de café, del tipo de café que estés tomando, ¿no? Entonces, si a ti no te pasa nada y a las 9 de la noche te tomas una taza de café, no hay problema. Y hay gente que sí, pero justamente para esas personas que les hace daño el café, pero les gusta, pues están Nescafé de café, Mariano.
1: Es verdad.
2: Todo el sabor del Nescafé sin el efecto de la cafeína y que se pueden tomar su tacita a cualquier hora del día.
1: Además de eso, ¿hay algo en lo que tú me recomiendas que deberíamos de fijarnos al tomar una taza de café para prepararnos nuestro café en las mañanas?
2: Pues mira, puede ser el tipo de grano, el tipo de tueste, cómo lo preparas, porque cada quien lo prepara también según les gusta, si te gusta más cargado o te gusta más ligerito. Uh-huh. Entonces tú le pones más o menos café como te guste, o de los ingredientes adicionales que muchos le ponen, ¿no? El azúcar, puede ser Coffee Mate, puede ser jarabes, puede ser algún saborizante. Entonces todo eso depende de, además de las calorías también que le puedas añadir a tu tacita de café.
1: Sí, yo hace muchos años me hice un gran favor. Dejé de poner azúcar a mi café. Yo era de los que tomaba una taza de café con cucharada y media, tirándole a casi dos.
2: A casi dos.
1: Y de pronto dije un día, no, o sea, si esto va para mucho tiempo, o sea, mis desmañanadas, mi programa de radio, que fuera a durar muchos años. Ya voy para 27 años con las 7 horas, ¿no?
2: Ok.
1: Imagínate cuánta azúcar me he evitado, eso lo hice muy... Hace casi 27 años.
2: Vamos a sumar la siguiente, te traigo la suma de las calorías y la cantidad de azúcar, los kilos de azúcar que te has de haber ahorrado ya.
1: Ya estaría transmitiendo desde el más allá seguramente.
2: Pues no, espero que no, pero sí hay que ahorrar esas calorías si nuestro cuerpo así lo decide, ¿no?
1: Ahora, para cerrar y disfrutar más todavía esta próxima taza, ¿qué recomendación nos quieres dejar?
2: Primero yo les quiero hacer una cuestión que me han preguntado. Oye, Ana, ¿Nescafé tiene algún otro ingrediente? Y me llama la atención la pregunta, ¿eh?
1: ¿Pero cómo de qué hablas?
2: Fíjate que hay mucha gente que me ha preguntado si Nescafé tiene garbanzo, o tiene harina, o tiene otro ingrediente.
1: ¿Garbanzo?
2: Sí. Y en realidad es muy
1: pues
2: puntual.
1: Si no es consomé.
2: Pues ya lo sé. Y además, fíjate, la transparencia que nosotros manejamos en las etiquetas. Tú ves las etiquetas y dice café puro soluble, punto.
1: O sea, es puro café.
2: Puro café, puro café. Entonces, nada de que se estén imaginando que hay algo raro. Es puro café soluble, granos de café arábiga y robusta de la más alta calidad. Entonces, eso yo lo quería puntualizar, número uno. Segundo, tomar café depende de la sensibilidad de cada persona. Tú puedes tomar 2-3 tazas, perdón, sin ningún problema. 2-5 tazas es la cantidad moderada. Si le quieres agregar ingredientes adicionales, también es depende de tu gusto personal, pero todo entra dentro de una dieta equilibrada y un estilo de vida saludable.
1: Absolutamente. El equilibrio en la vida, el saborcito.
2: El gusto de tomar una taza de café, compartirla con una conversación.
1: ¿Tú la disfrutas igual por la mañana que por la tarde o después de la comida?
2: Sí.
1: Yo
2: igual.
1: También.
2: Creo que mi favorita es la primera. Despertarme y mi taza de café en la mano me cambia la vida.
1: Yo sí tengo que sacrificar una opción, sería la de la noche. O sea para, claramente no tomarme un café en la noche no pasa nada. O sea,
2: claro.
1: Lo de anoche fue como algo especial.
2: Excepcional.
1: ¿No? No sé, lo necesité en ese momento.
2: Claro.
1: Pero toda la mañana.
2: A mí una taza de café me hace feliz.
1: Sí, sí tomo café. Y o después de comer. O sea, durante la mañana puedo tomar más café.
2: Claro.
1: Es que ya me conozco también, o sea, puedo tomar café moderado, no lo tomo tan cargado.
2: Claro.
1: Porque pues no habría forma de aguantar la cantidad de tazas que tomo, sino que es más ligerito. Después de la comida me puedo tomar una taza de café y después ya no tomar. Sí, pero las de la mañana son imperdonables.
2: ¿Y más si es Nescafé?
1: Por supuesto. ¿Hay otro?
2: No hay otro, no, por supuesto que no. Yo no conozco ningún otro.
1: Me encanta platicar contigo, Ana. Lo haces muy, muy bien. Te felicito.
2: Gracias.
1: Y
2: María.
1: Nos vemos pronto.
2: Nos vemos pronto.
1: Ana Villarreal es nutrióloga y está en Joya 93.7.
2: Hasta la próxima.
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1: 10 de la mañana con 23 minutos. Las 10:23.
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0: Como usted mande, señor. Adelante, ya abrimos el corte comercial. Adelante, Martinillo.
1: Muchas gracias, amigo. Oye, pues ya estamos ubicada la ruta Joya 93-7 en la lateral del circuito interior y la calle de Sándalo, Colonia, Santa María Insurgentes, Alcaldía de Cuauhtémoc, y como referencia a un costado de Europe Muebles, donde vamos a obsequiar accesos Joya 93-7 para el concierto de Abel Pintos, que se presenta el 24 de octubre, Teatro Metropolitan. 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Y también estamos pegando calcomanías. ¡Gracias, amigo!
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Antes de que se enfríe el café, de Toshikazu Kawaguchi, publicado por Penguin Random House, en Hoy con Mariano. Antes de que se enfríe el café,

¿Estás lista? Cuando vuelvas al pasado, tómate el café antes de que se enfríe, por favor. Prosiguió Kazuo y acercó su rostro a Fumiko. Lo único que te pido es que cumplas esta regla. Si no volvieras, te pasaría algo grave. A Fumiko le entró el pánico. ¿Cómo? A ver, dime, ¿qué me pasaría? Si dejaras que se enfriara y no te lo tomas, te convertirías en un fantasma y permanecerías aquí sentada. De hecho, la mujer que estaba sentada aquí hace un momento, ¿no cumplió la regla? Así es. Ella fue a encontrarse con su marido, que había fallecido, pero supongo que el tiempo se le pasó sin que lo advirtiera. Y cuando se dio cuenta, el café se había enfriado. ¿Y se convirtió en fantasma? Así es. Fumiko se fijó en la serenidad con la que respondía Kazuo y a continuación pensó que aquello conllevaba más riesgos de los que se había imaginado. Hasta donde sabía, para volver al pasado había un montón de reglas engorrosas. Y encima, a esto se añadía un fantasma que le había lanzado un horrendo maleficio. Sin embargo, los últimos momentos de la conversación con Kazuo acababa de encaminarse hacia otros sitios oscuros. Cabía la posibilidad de viajar al pasado, pero la limitación de tiempo estaba marcada por el rato que tarda un café en enfriarse. Fumiko desconocía cuántos minutos se mantiene una taza caliente, pero pensó que no debía ser mucho tiempo. Aunque a ella no le gustaba el café, por lo menos dispondría del tiempo suficiente para tomárselo. Hasta ahí todo bien. Pero eso de que, si no se lo terminaba, se transformaría en un fantasma, ya era otra historia. La regla de que por mucho que se esforzara en el pasado, el presente no cambiaría, no conllevaba ningún riesgo. En ella no había ninguna ventaja, pero tampoco ningún inconveniente. Sin embargo, convertirse en fantasma era sin duda una gran desventaja. Fumiko empezó a temblar y le afloraron un sinfín de miedos. El primero de todos era que el café que le iba a servir Kazuo le sentara mal. Si este tenía solo el sabor habitual, esto tendría una solución sencilla. Pero si llevaba especies picantes o wasabi, no se lo podría tomar de ninguna de las maneras. Uf, estaba pensando demasiado, así que agitó la cabeza para quitarse el miedo de encima. Bueno, si me tomo el café antes de que se enfríe, no pasará nada, ¿verdad? Así es. Fumiko estaba decidida a hacerlo. O mejor dicho, se había empecinado en ello. Esto comenzaba a volverse algo obsesivo para ella. Mientras tanto, Kazuo seguía tan tranquila como si nada estuviera en riesgo. Aunque le hubiera dicho, será mejor que me quite esta idea de la cabeza, seguramente tampoco se habría inmutado. Fumiko cerró los ojos un instante, apretó los puños con fuerza y los apoyó sobre las rodillas. A continuación respiró hondo por la nariz, como si quisiera concentrarse profundamente. Ok, sírveme café, por favor, le dijo a Kazuo mirándola a los ojos tras haber hecho acopio de fuerzas. Esta asintió con la cabeza y tomó la hermosa jarrita de plata de la bandeja con la mano derecha. Luego miró hacia abajo para observar a Fumiko. Tómate el café, empezó a decir, antes de que se enfríe. Y terminó la frase con un susurro. Kazuo empezó a servir el café caliente en la taza con gran detalle y minuciosidad. Se movía con soltura en una bella secuencia de movimientos. Fluía como si de un ritual majestuoso se tratara. A Fumiko le pareció que el vapor del humeante café servido en la taza se enroscaba hacia arriba y que con él todo lo que había alrededor de la mesa empezaba a desfigurarse sumido en una especie de vaivén. Le entró un profundo miedo y cerró fuertemente los ojos, pero tuvo la sensación de que ella, al igual que el vapor, se desfiguraba en ese bamboleo cada vez más brusco. Cerró los puños con fuerza. En ese momento, no debía estar ni en el presente ni en el futuro, y se preguntó si habría desaparecido entre el humo.

0: A pesar de estar muerta de miedo, Fumiko se puso a pensar en el día en que conoció a su amado Goro.
1: Hasta aquí, antes de que se enfríe el café, de Toshikazu Kawaguchi. Publicado por Penguin Random House. No te pierdas el siguiente capítulo de esta serie. Soy Mariano Osorio. Por tu atención y compañía, gracias. Hasta entonces.
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1: Hola Mariano, mi nombre es Oscar González. Estamos bien contentos aquí de poderte escuchar tus reflexiones de toda la vida. Ahí con Cocorito, echando el buen relajo con el buen Martincillo. Córreme al Cocorito, por favor. Ah, no, mejor no me lo corre, porque creo que también le va a la América. Es que feliz, feliz y contento, y estamos aquí escuchando 93.7, joya.
2: Muy buenos días, Mariano. ¿Cómo estás? Mi nombre es Mauro Rodríguez Vázquez. Yo escucho la estación anteriormente, Radio Joya, desde mi amigo el chamán me dijo, hoy escuchamos Joya 93.7. Gracias, bonito día.
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5: La Ruta Joya está lista, Cristian. Bienvenido. Buenos días, Cris.
6: ¿Qué tal, Mariano? Me da gusto saludarte y ya estamos ubicados en calle Patinadores, esquina con calzada de Tlalpan, Colonia Country Club, en la alcaldía de Coyoacán. A las personas que vengan con su calcomanía bien pegadita en su auto, nosotros les regalamos accesos joya para el gran concierto navideño Radio Centro con la Orquesta Sinfónica de Minería en el Auditorio Nacional este sábado 5 de diciembre a partir de las 19:30 horas. 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Estamos ubicados en calle Patinadores, esquina con calzada de Tlalpan, Colonia Country Club, Alcaldía de Coyoacán. Mariano, muchísimas gracias, que tengas un excelente día.
5: Gracias, señorón, cuídate mucho.
6: Gracias, Mariano.
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2: Mucha gente ha escuchado de la nueva serie de Timbiriche. Una serie ficcionada que cuenta la historia de Timbiriche, un grupo icónico en México que nos ha dejado enorme alegría y una gran cantidad de no solo de canciones, sino de éxitos muy, muy grandes. Ya viene. Oye, ¿cómo estamos a 7? Pues ya, ¿no? Creo que hoy, el viernes 9, sí es cierto, el viernes 9 se va a estrenar la serie. Así es que unas horas antes de su estreno, Alex, Diego, Mariana, Eric, Benny y Sasha dan a conocer el siguiente comunicado. A nuestros fans, a los medios de comunicación, a la opinión pública. Durante más de 4 décadas, Timbiriche ha sido una parte fundamental de nuestras vidas. Crecimos juntos compartiendo escenas, canciones, alegrías, momentos difíciles y experiencias personales. También hemos tenido el enorme privilegio de que millones de personas hagan suya una parte de esta historia. Aquí viene lo interesante. Ante el próximo estreno en ViX de una serie llamada Timbiriche, queremos hablar con claridad y con una sola voz. Ninguno de nosotros participó en la creación de esta serie ni fuimos consultados sobre las historias que en ella se cuentan. Tampoco autorizamos el uso de nuestra imagen, voz o identidad. Hasta el día de hoy no hemos sido invitados a verla, por lo que no conocemos su contenido. Sabemos, sin embargo, que se presenta como una historia ficcionada que puede mezclar hechos reales con situaciones que nunca sucedieron. Y eso importa, porque detrás de los personajes que el público verá hay personas reales, nosotros, nuestras familias y otras personas con quienes hemos compartido experiencias más allá de nuestra vida profesional. Reconocemos la libertad creativa, pero existe una enorme diferencia entre inspirarse en una época y construir una ficción alrededor de personas reconocibles y vivas, sin haberlas escuchado ni involucrado. A quienes nos han acompañado durante tantos años, gracias por comprender esta diferencia. La serie que está por estrenarse no es la historia de Timbiriche contada por nosotros. Quizá algún día decidamos contarla, pero entonces será con el respeto por quienes la vivimos y en nuestra propia voz. Gracias por tantos años de cariño, Alex, Diego, Mariana, Eric, Benny y Sasha. Creo que es muy claro el posicionamiento que hacen los integrantes de Timbiriche. Por lo menos ellos, hubo otros integrantes, o sea, por ejemplo, Thalía no está en el comunicado, no sabemos si se vaya a tocar de refilón parte de su historia en el paso del grupo, pero lo que sí es verdad es que están aterrados. Están aterrados porque hoy, como papás, como esposos, como hijos, no saben exactamente qué se va a decir. Es más, no sabemos, no tenemos por qué saber exactamente qué pasó en esa época. ¿Cómo lo vivieron entre ellos? Siendo chiquitos, luego ya jóvenes. ¿Y qué pasó entre uno y otra? ¿Quién anduvo con quién? ¿La historia de Luis de Llano y Sasha será tocada o no será tocada en esta serie? ¿Y de qué manera, si no está el punto de vista de los protagonistas? ¿Por qué Televisa puede hacer esto? Porque Televisa es dueña absoluta de los derechos de la marca. Ellos son los dueños del nombre Timbiriche, son dueños del concepto, son dueños de las canciones, son dueños de la crestomatía, son dueños de la imagen. Timbiriche es un producto de Televisa. El paso de los años ha hecho que haya habido algunas giras de reencuentro con la anuencia de Televisa y con la participación en un porcentaje muy importante de las ganancias por parte de Televisa. Si no, no camina. Si no, no hay gira, no hay permiso. La marca es de Televisa. Sé también de buena fuente que hubo intentos de reunirse con ellos para ponerse de acuerdo para lanzar una serie. No se pudieron poner de acuerdo. No se pudieron poner de acuerdo ni siquiera entre ellos. Hubo un punto en donde Televisa dijo, no te necesito. La voy a hacer por mi cuenta y no necesito ni siquiera que aparezcas. Así es que al paso del tiempo, esto que se veía venir ya desde hace varios meses, o sea, ya se sabía que venía la serie de Timbiriche, ellos ya lo sabían, ellos, Alex, Diego, Mariana, Eric, Benny, Sasha, de hecho detuvieron la idea de hacer una gira que estaba anunciada para el último trimestre del año pasado, pues porque venía la serie y no sabían de qué tamaño venía el descalabro, de qué tamaño venía la historia, o de qué tamaño venía el escándalo. Y pues, como en el caso de la historia de Luis Miguel, que también vimos en su momento, pues hay cosas que son reales, hay otras que están reacomodadas o recolocadas, pero que mucha gente la asume como que son verdad. No todo el mundo está escuchando este comentario, no todo el mundo está leyendo ese comunicado de Timbiriche, no todo el mundo tiene la conciencia o la cultura necesaria para saber que son de mentiritas algunas cosas, ¿no? Y por eso, pues, crece la expectativa para ver qué cuenta la serie, y por eso también crece del lado de ellos el temor de que se puedan decir cosas que no son verdad y que se crean que son verdad, y simplemente esperarse. La intención de regresar a un concierto después de este golpe mediático que será la serie sigue vigente, porque nadie está peleado con el negocio. Así es que si a esta serie le va bien y si ellos logran sobreponerse a lo que eso implique, que hoy sigue siendo un misterio, seguramente se sentarán en los próximos meses a negociar con Televisa un reencuentro y a echar a andar la máquina de hacer dinero. Eso sigue definitivamente siendo una posibilidad, pero por lo pronto hay mucha incertidumbre, y de ahí este comunicado que dan a conocer hoy en las redes sociales de entrada de todos ellos y en algunos otros medios digitales.
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0: Ahora son las 11 de la mañana con 23 minutos. Las 11 con 23 minutos, seguimos juntos.
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22: Hola, soy Mariano Osorio. Gracias por acompañarnos desde la Radio Inteligente. Las 11:30 son las 11 con 30 minutos.
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Es probable que para ti La Bicicleta de Shakira y Carlos Vives sea una canción más, pero para tu hija tiene mucha historia, porque ella y sus amigas la bailan una y otra vez en su cuarto, haciendo sus propias coreografías.

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2: Ahora son las 12.19, exactamente las 12.19.
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0: programa termina, nuestras 7 horas de radio diarias, ahora termina el de hoy, pero tu capacidad de ser feliz apenas comienza. Da gracias por lo que tienes, atrae más bendiciones. Gracias por acompañarme, los dejo con Chayo Busquets, disfrútenla y yo regreso mañana a las 6. Soy Mariano Osorio, piensa positivo.
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5: Buenas tardes, soy Chayo Busquets y vamos a iniciar el programa de hoy hablando un poquito de adolescentes. ¿Recuerdan que esta etapa es una etapa de lo contrario? Lo que le digas con mucha frecuencia, no todo el tiempo, pero con mucha frecuencia va a ser el no, el ash, la mirada al cielo, voltearte los ojos, azotarte la puerta, el qué. Y recuerda que todo eso va a estar relacionado con lo que tú le representas, autoridad. Y ellos ya están listos para sentir que son grandes, que saben lo que quieren en la vida, que ya no necesitan que tú le digas qué hacer, cómo hacerlo, por qué hacerlo. Y todo lo que implique autoridad va a ser algo que le va a doler el estómago. Ya no lo va a querer. Pero no tiene que ver con el amor que siente por ti. Así es que trata de no responder ante esa circunstancia tomándotelo personal. Porque es un tema que simple y sencillamente va a estar relacionado con esta necesidad de independencia. Así es que cuidado con tus reacciones. Vámonos con música.

Las emociones de los niños suelen ser intensas. Y en esta intensidad, lo que nos va a pasar es que o están tristes, o están enojados, o están contentos, y esa emoción los cubre por completo. Y pasan de una emoción a otra con muchísima velocidad. Así es que olvídate de esto que a veces pensamos de los niños que son manipuladores, porque cuando te prometen algo y que ya se van a portar bien y que ya te van a hacer caso y que ya no vas a tener ningún problema con ellos, no es que te estén manipulando, es que consideran que esa emoción les va a durar todo el tiempo. Y pues no va a ser así. La realidad es que cuando les vuelvas a pedir algo que le moleste, se va a volver a enojar y no te va a querer hacer lo que tú le pidas. ¿Ok? No es manipulador. Solamente está viviendo la emoción del momento. Regreso.

0: Con mucha frecuencia, los chavos que ven venir los 18 años o que ya los tienen, empiezan a amenazarte. Ya tengo 18 o ya voy a cumplir 18 y ya voy a poder hacer lo que yo quiera. Y una de las cuestiones que debemos de tener muy claro en casa es que los 18 años los hace mayores de edad, de la puerta de la casa para afuera. Pero de la puerta de la casa para adentro, siguen teniendo una serie de beneficios en los que les das techo, comida, educación, vestido, diversiones. Y por lo tanto, toda esa serie de beneficios hace que tengan que aprender a respetar las reglas que la casa establece. ¿Qué les permite de la puerta de la casa para afuera? Bueno, pues que ya pueden votar, que ya pueden entrar a lugares que antes no se podía, que ya pueden comprar legalmente alcohol. Y esas situaciones que ya legalmente se pueden, hacen que tú, siempre y cuando se los autorices, ya van a poder suceder. Pero mientras vivan en casa, tienen que respetar las normas. Así es que, cuidado con esas amenazas. Volvemos.
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32: 1:26 p.m.
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32: Estamos aquí en Chayo Contigo de regreso y, como bien saben, se nos viene la fiesta de México, como le digo yo, porque se lo ha ganado a pulso y pues tenemos a Teletón prácticamente ya y están con nosotros la licenciada Rosana Corona Romo, directora general adjunta de Fundación Teletón México. Rosana, ¿cómo estás?
34: Muy bien, muchas gracias. Muy contenta de estar contigo.
32: Ay, pues no, yo feliz de que anden por aquí. Y a la doctora María Elena Lerma, que es la directora médica corporativa de Fundación Teletón México. María Elena, bienvenida.
35: Chayo, muchísimas gracias. Un saludo a ti y a tus radioescuchas.
32: Muchas gracias a las dos. Bueno, pues a ver... Rehabilitación, discapacidad. La verdad es que año con año hablamos aquí de discapacidad y bueno, en mi programa todo el tiempo estamos hablando de discapacidad porque pues es parte de la vida. Ya ahora sí, ya no es un tema de cada año, es un tema de la vida cotidiana, de la vida de los niños, de la vida de los adultos. ¿Y cómo está presente ya el irse innovando en Teletón, en los CRITS, el ayudar a que cada vez los niños puedan encontrar mejores posibilidades dentro de los CRITS?
35: Como bien lo dices, Chayo, la discapacidad es un tema de todos los días. Y yo creo que prácticamente todos hemos estado expuestos a vivirla, si bien algún familiar cercano, algún amigo o algún conocido, pero estoy segura que todos lo hemos vivido de primera mano. Y ese es uno de los puntos más importantes a través de los cuales buscamos la innovación, y es justamente ver la necesidad prioritaria de nuestras niñas, de nuestros niños y de las personas que atendemos. Ese es el primer elemento, y buscando justamente que la discapacidad no sea el foco central, sino que el foco central sea la capacidad, es que estamos viendo y buscando las formas de potenciar sus capacidades. Y es así como elegimos las nuevas tecnologías que, bueno, en los últimos 2 años hemos implementado de manera muy fuerte en todos los centros Teletón. Y bueno, pues hoy podemos decirles con mucho orgullo que gracias a sus donativos, porque todas y todos lo hemos logrado juntos, hoy tenemos en todos los centros Teletón exoesqueletos para piernas o para miembros inferiores, es decir, estos exoesqueletos que hacen que los niños puedan caminar, que entrenen la forma de caminar y que después los lleven a caminar sin el uso de estos exoesqueletos, pero también tenemos guantes robóticos o exoesqueletos para miembros superiores. Y las manos son muy importantes porque a través de nuestras manos, pues comemos, nos vestimos, alimentamos, escribimos, usamos nuestros dispositivos inteligentes como celulares, computadores, y entonces gracias a eso podemos ser independientes, podemos tener autonomía y podemos estudiar, podemos trabajar y hacer todo lo que podemos considerar hoy una vida normal.
32: Híjole, a veces uno no se detiene a pensar en eso. Rosana, ¿cómo le cambia? Aunque parecería muy obvia la respuesta, pero ustedes que lo viven diariamente, ¿cómo le cambia a una familia hoy cuando hay un miembro con discapacidad, cáncer, autismo, todo lo que va adquiriendo un CRIT, esta tecnología de la que nos habla María Elena?
34: Qué buena pregunta, Chayo. Fíjate que estas tres causas, la discapacidad, el cáncer y el autismo, se viven en familia. Tú me preguntaste por la familia, no preguntaste por la persona, y es una pregunta, creo que muy inteligente. La verdad es que si tú tienes un niño con discapacidad y eras una mamá que tenía que ir a trabajar, ya no puedes hacerlo, si no es independiente, si no puede ir al baño solo, si no puede alimentarse solo, si no puede vestirse solo. Lo que buscamos con Teletón es que nuestros niños puedan ser lo más independiente posibles. Entonces, lo que explicaba la doctora Lerma de regresarles la movilidad en los brazos, les permite el autocuidado, que incluye precisamente estas actividades que te mencionaba: bañarse, vestirse, comer, escribir. Y también en Teletón trabajamos porque recuperen la movilidad, ya sea asistida con un equipo o de forma independiente. También trabajamos mucho con el dolor, con que no todo esto que platicamos, pues no tengan que vivir con dolor las familias. Entonces, imagínate un padre, una madre que ya sabe que su hijo, tenemos un caso divino, una niña que forma parte de la campaña Teletón de este año, que dice: yo conseguí un empleo. Fíjate qué satisfacción para la mamá saber que su hijo o su hija tiene un trabajo y que va a ser independiente. Entonces, los papás descansan emocional y físicamente. Entonces, todo esto significa una mejor calidad de vida, no solo para quien se atiende en Teletón, sino para toda la familia. Porque lo que te acabo de decir, imagínatelo en cáncer, imagínatelo en autismo. Cáncer también es toda la familia.
32: Es que se discapacita toda la familia, no nada más el chico o la chica que tiene discapacidad.
34: Claro, y algo como el cáncer lo vive toda la familia y puede tener un impacto incluso catastrófico desde el punto de vista económico para la familia. El saber que te vas a tratar en un hospital donde además es de los mejores del mundo, donde el índice de sobrevida es del 86%, de los más altos del mundo, que vas a tener tu casa Teletón para que en cualquier complicación, en 2 segundos estás de nuevo en el hospital. Te vamos a atender con amor, te vamos a atender con ciencia. ¡Qué descanso para la familia!
32: María Elena, ¿cómo le hacen para establecer objetivos o logros y voy a usar con todo propósito una palabra, realistas.
35: Muy importante la palabra realistas, que es lo que mencionas, y para nosotros es muy importante. El primer paso, antes de establecer una meta o un objetivo, lo hacemos junto con la familia, pero el paso más importante, yo lo diría prioritario y fundamental, es empoderar a la familia, no solamente a la persona con discapacidad, sino a toda la familia, con información correcta sobre su diagnóstico, sobre su pronóstico, y una vez que ellos comprenden la situación por la que están viviendo y por la que están pasando, ellos pueden ser dueños de sus propias decisiones. Y entonces nosotros, como equipo de rehabilitación o equipo que trata el autismo o equipo que trata el cáncer, podemos junto con las familias establecer estos objetivos, y de esta forma pueden ser realistas, porque como bien lo dices, muchas veces el primer contacto cuando llegan las familias a los centros y les preguntamos qué esperan de los centros Teletón, muchas veces la respuesta es: quiero que mi hijo hable o quiero que mi hijo camine. Y una vez que pasamos ese proceso de empoderamiento para la persona con discapacidad y su familia, ellos comprenden que probablemente no van a hablar, pero se van a poder comunicar, porque para eso tenemos la terapia del lenguaje, pero tenemos muchos métodos y formas alternativas de comunicación. Probablemente no van a caminar, pero van a movilizarse y van a ser independientes en movilidad y en desplazamientos con algunas asistencias tecnológicas. Entonces, este empoderamiento a través de la información y el conocimiento nos da la oportunidad de poder establecer esos objetivos realistas en equipo, los profesionales de Teletón, junto con la familia.
32: Sin duda, porque tenemos una cultura del pensamiento mágico y del milagro de la Virgencita, y eso podría ser un tema, pero bueno, nos llevaría mucho tiempo hablar de esto. Rosana, ¿cuáles son los proyectos para 2027?
34: Ah, bueno, pues mira, también ahora que nos preguntabas del impacto en la familia, toda la tecnología que hoy tiene Teletón y con la que he ido adquiriendo a lo largo del tiempo, cuando un niño ingresaba a Teletón con una parálisis cerebral media, estaba entre 5 y 7 años en Teletón. Hoy, en promedio, están 3 y lo queremos bajar a 1 con la nueva tecnología. ¿Eso qué significa? Que más rápido te incluyes en la escuela o en las actividades, que más rápido eres independiente, que más rápido puedes participar en una paralimpiada, ¿sí? Y para la familia, pues también significa una menor carga económica, ¿no?
32: Y que más pronto niños en lista de espera pueden tener acceso a Teletón.
34: Exactamente, y más oportuna la atención.
32: Wow.
34: Porque vamos a llegar a ellos más rápido, cuando todavía podemos hacer más por su rehabilitación. Entonces, toda la tecnología no es nada más un equipo bonito que adorna el área de terapia física. No, es una herramienta que nos va a permitir tener mejores resultados, mejor calidad de vida para toda la familia, ¿no? Y para este 2027, bueno, pues

0: 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Con todos estos donativos, si llegamos a la meta de poco más de 426 millones, casi 427 millones de pesos, vamos a construir un nuevo centro Teletón en Minatitlán que atenderá a niños con discapacidad y con cáncer. Es nuestro segundo centro en Veracruz. Y vamos a continuar con los tratamientos en cáncer, que siempre requiere de dinero el hito, y vamos a continuar con todo el equipamiento de los centros, porque nuestro objetivo es que al terminar el año que entra todos tengan todo lo que había que cambiarles y la nueva tecnología por igual en todos nuestros centros a lo largo de todo el país.
1: Tenemos que alcanzar la meta, sin duda alguna, algo que ustedes no pueden decir, pero yo sí, vamos a alcanzar la meta. La vamos a alcanzar, tenemos que alcanzarla porque el Teletón, los CRITS, son de nosotros. Ellas, las que están aquí, todos los que trabajan ahí, pero son nuestros, son de nosotros. Y hemos resistido todo lo que en el camino quisieron boicotear, lo hemos resistido y se ha demostrado con hechos. Y además, yo quiero resaltar que ya no basta con que donemos una vez al año. Tenemos que volvernos padrinos, Teletón. Se te van 11 pesos todos los días en un montón de tarugadas. Perdón mi francés. Pero en un montón de tarugadas se nos van 11 pesos en el día. Bueno, con 11 pesos diarios te vuelves padrino o madrina Teletón. Así es que hoy los invito a que entren a la página de Teletón, porque en esa página es teletón.org/padrinos. Ahí directito, hoy, porque el 10 van a tener la primera comunión, la boda, a lo mejor salieron fuera de México, quién sabe qué tanta cosa, ¿ok? Pero desde hoy tenemos que juntar 1,000 padrinos Teletón, ¿ok? De aquí al 10 de octubre. Y a un niño le cambian la vida porque mantienen su tratamiento durante todo el año. ¿Me estoy equivocando, señoras? ¿Estoy mintiendo?
0: Es preciso lo que estás diciendo, absolutamente preciso.
1: Okay, bueno.
0: Y la satisfacción de acompañar a una familia todo el año. Alguien que no sabe su nombre, su apellido. ¿Quieres conocer las historias? Ve, por favor, el 10 de octubre. Puedes ver el Teletón en el Canal 2 o en el canal de YouTube de la Fundación Teletón. No te lo pierdas, son historias que nos inspiran. Como que sientes que después de ver estas historias puedes lograr cualquier cosa en el mundo.
1: Así es, tienen cara, tienen nombre, tienen apellidos, tienen toda una historia de vida. Así es que, por favor, háganlo. Y háganlo desde ahorita. Porque de verdad, inténtalo un año y te vas a dar cuenta que no merma para nada tu economía, ¿ok? Y si ya después de ese año me dices, no hombre, es que qué barbaridad, es que me perdí de cosas básicas en mi vida, en un año dejas de hacerlo, ¿ok? Pero ahorita, pruébalo un año. Les agradezco inmensamente que hayan estado hoy aquí conmigo y pues ya aplaudiremos fuerte.
0: Celebraremos,
2: que
1: claro
2: sea,
1: que sí, como cada año.
0: Gracias.
2: Y recuerden, Teletón es todos los días. Donen ahora, desde
1: así
2: ahorita.
1: Es.
2: Vamos a donar, vamos
1: así
2: a hacer
1: es
2: lo posible.
1: Así es. Y yo regreso con más de Chayo Contigo.

0: No abras a la conversación nunca la posibilidad de que tu hijo deje de estudiar. Hay temas que no deben de ser negociables. Por lo tanto, cuando tu hijo quiere poner sobre la mesa que se quiere salir de la escuela, que ya no quiere ir a la escuela, que quiere dejar de estudiar, no te prestes a la conversación y simplemente responde: eso no es negociable.
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0: gracias por haberme acompañado. 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
1: Amigos de Joya, excelente tarde, aquí la información. Después de un año y cinco días de huelga, el Nacional Monte de Piedad reanudó operaciones en todas sus oficinas. La institución anunció un esquema de apoyos. Quienes hayan perdido la vigencia de sus contratos o acumulado recargos recibirán descuentos que van del 45 al 75% en intereses moratorios. El Instituto Nacional de Estadística y Geografía informó que la industria de vehículos ligeros en México reportó un dinamismo importante durante septiembre. Precisó que las agencias del país lograron colocar un total de 129.274 unidades en el mercado interno. Fundación Teletón suma ya 27 centros de rehabilitación integral que han atendido a más de un millón de personas y otorgado más de 41 millones de servicios. Destacó Rosana Corona, directora general adjunta, quien subrayó que la meta es pintar todo el país del amarillo Teletón.
2: De ese color que los mexicanos han cuidado con tanto cariño año con año y que han hecho posible, porque quiero recordar que todos los centros Teletón se han construido con el dinero de la gente.
1: En el mundo, Rusia descartó un brote epidemiológico en Siberia tras la muerte de una joven de 28 años que trabajaba en un instituto de investigación de la peste. Aseguró que ya concluyó la revisión médica de casi todo el personal. Hasta aquí la información. Regresamos con más.
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4: 2:22 p.m.
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0: Las 3 de la tarde con 19 minutos, estás en Joya, la radio inteligente, y bueno, pues esto que escuchamos fue a Gloria Trevi con Pompas de Jabón, también a Camilo con El Árbol. ¿Cómo están ustedes? Yo muy contenta de poder disfrutar esta tarde lluviosa, nubladita, pero bueno, ya estamos juntos en Joya 93.7. Y bueno, pues hoy, aprovechando que está aquí a un lado mío el cumpleañero, nuestro querido Edgar Estrada, que está aquí, quiero hacerle una felicitación. Querido Edgar, muchísimas felicidades, amigo. Muchísimas. Que la pases increíble, que disfrutes mucho tu día, que vengan puras cosas buenas en tu vida, como sé que están llegando, muchos éxitos más. Así es que feliz cumpleaños. Te escuchamos mañana, Edgar.
1: Por supuesto que sí. Muchísimas gracias, mi cariño. Mañana nos escuchamos, no se lo pierdan.
0: Mañana a las 4, pues a las 4. ¿Por qué dije a las 4? A las 5. Mañana a las 5. Es que, exacto, horario europeo dice. Bueno, mañana a las... aprovechamos el comercial. Mañana a las 5 no se pierdan este espacio que tengo con mi querido Edgar, el cumpleañero de hoy y el futuro cumpleañero, porque también ya se acerca el cumpleaños de Paco Recortes. Mañana a las 6. Todo chisme, todo lo que está pasando. Que si Timbiriche, que si Talía, que si Paulina, quien firmó este comunicado que se dio de la serie de Timbiriche, pero que si Stray Kids se une a BTS para no estar en los Grammy, en fin, hay mucho chisme, mucho de qué platicar, pero por lo pronto a celebrar la vida de nuestro querido Edgar Estrada, que hoy está de cumpleaños, y bueno, próximamente también Paco andará de cumpleaños. Juan Juanito en los controles, Luisito Aguilar que nos acompaña en la producción, soy Fer Quintana, te acompañamos.
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0: 3 de la tarde con 21 minutos, la radio inteligente.
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4: Las 3:31, disfrutas en Joya 93.7 de grandes canciones y estos espacios tan maravillosos llenos de música y de acompañamiento. Y hay una canción de Pablo Alborán que me puede encantar y me parece que es una de esas canciones que por el ritmo, por la voz de Pablo, como que te van abrazando poco a poco. Aquí suena para ti, Pablo Alborán, Se puede amar.

0: Esto fue Mijares y Alex Lora. Bienvenido al nuevo yo. Vamos a checar cómo anda la vialidad esta tarde en la Ciudad de México. Como saben, siempre cuidamos tus trayectos y te acompañamos además con buena música. Que sepas que continúa cerrada la circulación en el cruce de Avenida 20 de Noviembre y Venustiano Carranza por manifestantes. Ambos sentidos de Avenida Insurgentes tiene carga pesada entre Monterrey y Eje 3 Sur. También Avenida Insurgentes con asentamientos al cruce con semáforos de la glorieta de Eje 6 Sur. Y también decirte que está un corte a la circulación en 5 de febrero a la altura de Venustiano Carranza por manifestantes y una reducción de carriles en Avenida Insurgentes a la altura de La Raza, esto por obras. Quédate en las tardes en Joya, estamos contigo.
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5: Per excelente tarde, aquí la información. 8 menores del Jardín de Niños Juan de la Luz Enríquez en Jalapa, Veracruz, presentaron síntomas del virus Coxsackie, por lo que fueron suspendidas las clases en 3 grupos. Autoridades reforzaron los filtros sanitarios ante al menos 3 posibles casos más. La Procuraduría Federal de Protección al Ambiente resguardó en Matamoros, Tamaulipas, a un león africano con desnutrición y deshidratación severa, localizado en un predio de la Colonia México, el cual fue trasladado a un centro de conservación para su atención, sin que hasta el momento se reporten personas detenidas por la probable posesión. El Consejo Ciudadano para la Seguridad y Justicia de la Ciudad de México ha brindado atención psicológica a 1,726 personas con algún tipo de cáncer desde 2000. Presentaron síntomas del virus Coxsackie, por lo que fueron suspendidas las clases en 3 grupos. Autoridades reforzaron los filtros sanitarios ante al menos 3 posibles casos más. La Procuraduría Federal de Protección al Ambiente resguardó en Matamoros, Tamaulipas, a un león africano con desnutrición y deshidratación severa, localizado en un predio de la Colonia México, el cual fue trasladado a un centro de conservación para su atención, sin que hasta el momento se reporten personas detenidas por la probable posesión. El Consejo Ciudadano para la Seguridad y Justicia de la Ciudad de México ha brindado atención psicológica a 1,726 personas con algún tipo de cáncer desde 2000 canas en el marco de Octubre Mes Rosa. En el mundo, Mari Carmen Abascal, de 87 años, murió este miércoles en Madrid, tras permanecer 15 días hospitalizada, luego de ser desalojada de la vivienda que habitó durante 71 años. Su caso impulsó protestas en España en defensa del derecho a una vivienda digna. Hasta aquí la información. Regresamos con Fer Quintana.
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21: ¿Alguna vez se han preguntado en dónde se concentra el mayor ruido de la ciudad? ¿O cuáles son las alcaldías más ruidosas? Aquí les tengo la información, porque lo que viene siendo Alcaldía Cuauhtémoc, Miguel Hidalgo, Benito Juárez, Venustiano Carranza e Iztacalco son las que concentran las mayores probabilidades de un conflicto relacionado con el ruido en la Ciudad de México. Esto de acuerdo con una investigación de la Ibero que estudió los mapas para identificar la distribución territorial de los enfrentamientos por ruido y encontraron que estas zonas tienen mayor probabilidad de este tipo de conflictos. ¿Qué si el pachangón en la noche? Que si el vecino que pues tiene su volumen super alto, inclusive también, por ejemplo, marchas, o sea, que sabemos que también generan ruido, o lugares donde hay mucho tráfico, de que todo el tiempo están con el claxon a todo lo que da. Bueno, pues esto significa que estas alcaldías podrían tener un riesgo mayor a diferencia de otras, por cuestiones de problemas de ruido, y son alcaldías.

Día Cuauhtémoc, Miguel Hidalgo, Benito Juárez, Venustiano Carranza e Iztacalco. Y te quería compartir esta información. Si vives en alguna de estas alcaldías, cuéntame. ¿Esto es cierto? ¿Hay mucho ruido por las calles en donde estás? ¿O no? O quizás digas, no, pues yo vivo en la Miguel Hidalgo y mi calle es muy tranquila. Qué bueno, eso es lujo, porque de pronto tener vecinos que hacen fiesta cada 8 días y que no terminan hasta las 3 de la mañana, pues quieras que no, si afecta a tu calidad de vida, de sueño y demás. Y más si no te invitan al pachangón, ¿verdad? Bueno, vámonos con música. Comenzamos con algo de Pepe Aguilar, esta canción que se llama Miedo, y la disfrutas en las tardes en Joya.

0: Bueno, yo sé que les encanta el chisme y ya todo México se enteró del chisme de Alex Syntek, de sus videos, de aquella presentación que tuvo en Fiestas Patrias, que fue muy comentada, muy popular, y bueno, de ahí se ha desatado un sinfín de comentarios al respecto de Alex Syntek. Y lo que sí es cierto, y es completamente un hecho, es que Alex Syntek y sus polémicas hicieron que se disparara un 630% las reproducciones de su música. Es muchísimo, ¿eh? 630% hicieron que se dispararan las canciones de Alex Syntek. No se sabe si esto quizás sea una estrategia de marketing o si sea algo real de cómo, ahora sí, como dice la canción y cómo es el... Lo que sí es cierto es que ya había tenido otro como bloquecito polémico muchísimo antes de lo del 15 de septiembre, que decía que el Elton John y que había estado con Elton John, y bueno, de ahí también se lo agarraron un poco, pero ahora sí ya explotó y no se sabe si esto sea también una estrategia de marketing. Pero Alex Syntek se ha convertido pues en todo un fenómeno del internet, y yo estoy segura que así como existe el momento de Itati Cantoral cantándole a la Virgen, que es clásico, así también ya lo de Alex Syntek ya se convirtió en algo de la cultura pop que vamos a recordar siempre. Y bueno, pues los números son ciertos. Hoy su perfil muestra más de 7 millones de oyentes mensuales. Esto quiere decir que se disparó un 630% la música de Alex Syntek en las últimas semanas. Y les quería pasar este chismecito para que vean que siempre hay algo bueno de pues la polémica. Siempre si le buscas va a haber algo bueno, y bueno, este es el resultado que está teniendo Alex Syntek. Que 4:22, te acompañamos.
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0: 4:22. Soy Fer Quintana. Te acompaño.
3: Gracias.
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2: Bueno, pues yo estoy muy contenta de saber que David Bisbal se va a presentar en México con este gran tour Eternos 2026. Es una gira en la que está celebrando una trayectoria de más de 25 años. Tiene una historia fascinante que, por cierto, la van a poder escuchar hoy a las 6 de la tarde, que tuve el enorme honor de poder platicar con David Bisbal y traerles toda esta información aquí a Joya 93.7. Y de verdad me da muchísimo gusto poder compartírselas hoy a las 6 de la tarde, esta entrevista que tuve con David Bisbal. Y en esta entrevista y en el tiempo que pude convivir con él, me platicaba que estaba muy emocionado de venir a México, de presentar sus nuevas canciones y también, bueno, está muy feliz de reencontrarse con su público mexicano y tiene una residencia bastante larga. Estará yo poquito antes del 19 de noviembre, donde se presentará en Guadalajara. Estará el 21 de noviembre en Monterrey, 26 de noviembre en Mérida, 28 de noviembre en Puebla, 4 de diciembre en Ciudad de México en el Auditorio Nacional, que es lo que nos toca más cerca. Pero si ustedes quisieran repetir, bueno, también se pudieran ir a Querétaro el 5 de diciembre, al otro día, porque pues se vale. Y bueno, pues es David Bisbal, que se presenta el 4 de diciembre en el Auditorio Nacional, para que no se pierdan. Será un gran show, en palabras del propio David Bisbal, un show y una gira que jamás la va a olvidar, que va a formar parte de su corazón siempre y quiere verlos ahí. Boletos en Ticketmaster y en taquillas del Auditorio Nacional. David Bisbal, 4 de diciembre, y hoy a las 6 de la tarde. No se pierdan esta entrevista exclusiva aquí en Joya 93.7.

0: Les quiero contar que Beetlejuice regresa a México, este musical, una producción, la oficial de Broadway, que está en una gira internacional, llega a México al Centro Cultural Teatro 1 de el 10 al 18 de octubre. O sea, es una cortísima temporada porque pues es la producción oficial de Broadway que está en gira y es Beetlejuice, que es un musical que es basada en el libreto de Scott Brown y Anthony King. Está basada en la película de 1988 del mismo nombre. Esta historia trata de una pareja que falleció y que intenta perseguir a los nuevos habitantes de su antiguo hogar y pide ayuda a un fantasma llamado Beetlejuice, que es convocado diciendo su nombre 3 veces. Beetlejuice, Beetlejuice, Beetlejuice. Una de las nuevas habitantes es una joven que está lidiando con la muerte de su padre y de su madre y de su padre. Y bueno, pues de verdad va a estar padrísima. Es una adaptación de Broadway que está traída a México por Go Producciones. Esto significa que va a ser el mismo diseño de escenografía, el mismo vestuario, efectos que lo pueden ver como si estuvieran en Broadway. Funciones que van a estar con casa llena seguramente. Puedes tú súper asegurar tus boletos en taquillas y a través de Ticketmaster. Y sorpresa, porque aquí en las tardes en Joya también tenemos accesos para ustedes para que vayan a disfrutar de Beetlejuice, el musical que regresa a México al Centro Cultural Teatro 1 del 10 al 18 de octubre. No se lo pierdan y en las tardes en Joya los queremos consentir. Comuníquense a cabina 55-1840-937. 55-1840-937. 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
4: Y aquí están tus accesos Joya para que puedas disfrutar de Beetlejuice, este musical. Así como lo ven en Broadway, así viene a México, al Centro Cultural Teatro 1, con una corta temporada del 10 al 18 de octubre. Y aquí en las tardes en Joya están tus accesos. Bueno.
5: Hola.
4: Hola, ¿quién habla?
5: Mirna.
4: ¿Cómo estás, Mirna?
5: Bien, gracias. ¿Y tú estás?
4: Bien, también. Aquí ya viendo que por el poniente de la ciudad ya está 3-2-1 de llover.
5: Sí, ¿verdad? Por acá está bien el norte, pero sí, yo creo que también está 3-2-1.
4: ¿Cómo te están tratando estas lluvias? ¿Bien? ¿Has podido lavar bien la ropa? ¿Se ha podido secar bien? ¿Has tenido chancecito?
5: Sí, he lavado. Tengo un chancecito, pero sí, se ha estado complicado.
4: Ay, sí, ¿verdad? Es que sí. Aunque tengamos techo, aunque pongamos la ropa en ganchos adentro, se tarda en secar siglos. Justo, pero bueno. ¿Qué le vamos a hacer, querida Mirna? Lo importante es que tenemos alegría para ustedes, para que se vayan a disfrutar de Beetlejuice, este musical que regresa a México. Pero para llevártelos, Mirna, me tienes que decir, ¿qué estación de radio escuchas?
5: Joya 93.7, la radio inteligente.
4: Respuesta más que correcta. Muy bien, Mirna, felicidades. Ya tienes tus accesos, Joya. Que disfrutes mucho este musical traído desde Broadway.
5: Gracias.
4: A ti, muchas gracias. Por favor, no me cuelgues, que hay que seguir poniéndonos de acuerdo. Hola.
6: Hola, buenas tardes.
4: Muy buena tarde, ¿con quién hablo?
6: Carmen Ramírez.
4: ¿Cómo estás, Carmen?
6: Bien, muy contenta, muy emocionada.
4: ¿Por qué quieres ver Beetlejuice? Cuéntame.
6: Ay, es una película que me súper encantó, me sigue súper encantando, les gusta a mis hijos, una película muy divertida.
4: Bueno, pues para que estos accesos sean tuyos, cuéntame, ¿qué estación de radio escuchas?
6: Joya 93.7, la radio inteligente, obviamente.
4: Esa respuesta es correcta. Muchísimas felicidades. Disfrútalo.
6: Gracias.
4: Mucho. Ya tienes tus accesos, Joya.
6: Muchísimas gracias, Fer. Muy amable.
4: A ti te mando un fuerte abrazo, por favor, no me cuelgues, que tenemos que seguir poniéndonos de acuerdo. Las 5:04 p.m. Como saben, Alejandro Sanz viene al Estadio GNP y solamente faltan 3 días para que se presente, porque ya es el sábado 10 de octubre, su gran concierto en el Estadio GNP Seguros. Nuestro querido Alejandro Sanz, que se va a presentar, está muy emocionado de venir a México. Ya se presentó en Guadalajara con un lleno y éxito total, y ahora su segunda parada en México es el Estadio GNP Seguros. Este 10 de octubre faltan 3 días. Puedes buscar los últimos boletos en ticketmaster.com.mx. Y hablando de Alejandro Sanz, Alejandro Sanz es un artista en toda la extensión de la palabra. Es un hombre culto que busca alimentar su alma, su mente y su sensibilidad. El 10 de octubre se presentará en el Estadio GNP Seguros con su tour ¿Y ahora qué? Boletos en Ticketmaster.
7: Y no solo de música viene el hombre. También la pintura es una de esas amantes celosas que prácticamente no te permite jugar con nada más. Cuando me entró ese afán por pintar, cuando me dio esa ansia por la pintura, fue algo repentino, rotundo, rústico, me envolvió y me rellenó y me pudo y me dispuso. La pintura te atrapa y no te deja escapar, es algo muy contundente. Es una de mis pasiones, porque creo que además muchos músicos pintan porque es como la parte que le falta un poco a la música, la parte más plástica, la parte que se puede tocar, más tangible. Digamos que la música tiene toda esa parte etérea, esa parte mágica que nunca nos pertenece. Tú cuando compras un disco, en realidad estás comprando el aire que sale de ese disco. La música en sí no es tangible. Entonces, como que en la fotografía y en la pintura encontré una forma de plasmar eso de una manera mucho más real, ¿no? Creo que además la música se puede representar con esta canción, El alma al aire.

0: Bueno, escuchamos a Maluma y a Shakira con Agua. Y pues nosotros en las tardes en Joya queremos consentirte con más invitaciones para Beetlejuice, este musical que regresa a México, una producción oficial de Broadway que viene en una corta temporada al Centro Cultural Teatro 1. Del 10 al 18 de octubre vamos a tener pues este gran musical en la Ciudad de México, y nosotros queremos invitarles a que puedan disfrutar de este musical y puedan seguir la historia de Lydia Detz, una adolescente peculiar, obsesionada con la muerte. Su nueva casa está embrujada por una pareja que acaba de fallecer, y Beetlejuice, este demonio caótico pero a la vez divertido que hace de las suyas y que aparece diciendo tres veces Beetlejuice. Si ustedes quieren ir, bueno, pues aquí en las tardes en Joya tenemos estos accesos para ustedes, para que se comuniquen en este preciso instante al 55 10 840 937, 55 10 840 937. Comuníquense con nosotros para que puedan llevarse sus accesos y disfruten de este musical que regresa a México, una producción traída por Go Producciones al Centro Cultural Teatro 1. Beetlejuice, el musical, y en las tardes en Joya tenemos tus accesos. Comunícate 55 10 840 937, 55 10 840 937. Comuníquense con nosotros, pueden asegurar sus boletos en taquillas del Centro Cultural Teatro 1 y a través de ticketmaster.com.mx. Regreso con los ganadores, me dará muchísimo gusto saludarles.
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5: ¿Quién quiere disfrutar de el gran show de Broadway traído a México al Centro Cultural Teatro 1, corta temporada del 10 al 18 de octubre? Boletos disponibles en taquillas a través del sistema ticketmaster.com.mx y por supuesto que escuchando Las Tardes en Joya, que tenemos aquí sus invitaciones. Hola.
6: Hola, buenas tardes.
5: Buenas tardes, ¿con quién tengo el gusto?
6: Con Héctor Gavira.
5: Héctor, un gusto saludarte.
6: Muchas gracias, igualmente.
5: ¿Por qué quieres ver este musical de Broadway? Cuéntame.
6: Ay, no, estoy bien emocionado, estoy nervioso porque la verdad es una película de hace muchísimo tiempo que la vi y me gustó mucho. Y okay, tengo muchísimas ganas ahora de verla en el teatro.
5: Y si te pregunto qué estación de radio escuchas, ¿qué contestas?
6: Joya 93.7, la radio inteligente.
5: Muy bien, pues muchísimas felicidades. Ya estás listísimo para disfrutar de este gran musical traído desde Broadway. Muchas felicidades, disfrútalo mucho.
6: Muchísimas gracias y que Dios los bendiga siempre.
5: Igualmente, muchísimas bendiciones, qué lindo. Bueno, pues vamos con más porque tenemos accesos para ustedes. Hola.
7: Hola.
5: Hola, ¿quién habla?
7: Paulina.
5: ¿Cómo estás, Pau?
7: Ah, pues muy emocionada, muy contenta, muy feliz porque entró mi llamada y porque espero de poder ir a la obra.
5: ¿Por qué quieres ir?
7: ¿Por qué? Porque mira, he visto los espectaculares en la calle y la verdad es que sí me llamó mucho la atención. Entonces, pues, qué mejor oportunidad que con ustedes, ¿no?
5: Claro, claro que sí. Nosotros felices de consentirles en esta tarde. Además, me encanta que ya está como super ad hoc la temática del musical con, pues ya estas fechas de octubre. Se hace como sentido verla.
7: Claro.
5: Bueno, sí, Pau, sí, si te pregunto qué estación de radio escuchas, ¿qué contestas?
7: Joya 93.7, la radio inteligente.
5: Respuesta correcta. Muy bien, pues ya tienes tus accesos, Joya.
7: Gracias,
5: Fer. A ti, muchas gracias. Que tengas una linda tarde. Y por favor, no me vayas a colgar porque nos tenemos que poner de acuerdo. Las 5 de la tarde con 31 minutos. Vamos a acompañarte con más. Tenemos a Pedro Fernández. Amarte a la antigua. Y miren, si están viendo llover, ay, suspiren que se vale.

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0: Estás en Joya, la radio inteligente, y me encanta acompañarles. Miren que escuchamos esta canción de Mar Solís, que es una canción que originalmente es de su papá, Marco Antonio, Invéntame, y lo hace de una manera que le cambia el twist, lo hace rico esta canción. Bueno, pues también pudimos escuchar a Yuridia con Eres mi nada, y de igual forma escuchamos a Arturo Vargas con No tiene rival. Bueno, les predico que David Bisbal, pues ya al regresar de la pausa, les voy a compartir esta exclusiva entrevista aquí en Joya 93.7 y recordarles que estará el 4 de diciembre en el Auditorio Nacional con esta gira Tour Eternos 2026. Pueden buscar sus boletos a través de ticketmaster.com.mx y también en taquillas del Auditorio Nacional. Será un espectáculo muy diferente, un espectáculo que va a combinar sus grandes clásicos con estas canciones que él interpreta en Eternos, que son pues grandes clásicos como Abrázame muy fuerte de Juan Gabriel, como Vivir así es morir de amor. Tiene canciones de Armando Manzanero, pero de Rocío Dúrcal. De verdad es un discazo, y además él es un gran, gran artista, y sobre todo, detrás de ese artista hay un extraordinario ser humano que quiero que conozcan en esta entrevista que les preparé para ustedes aquí en Joya 93.7. Espero que la disfruten, que puedan conquistarse y dejarse conquistar de David Bisbal, que bueno, ya conquista con esos chinos y con esa actitud que él siempre trae, y por supuesto con esa voz y esas interpretaciones. Pero bueno, que sepan también que lo van a poder ver en concierto el 4 de diciembre en el Auditorio Nacional. Así es que bueno, sin más, al regresar de la pausa, les presento esta entrevista aquí en Las Tardes en Joya con David Bisbal.
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29: Si algo define a David Bisbal es que nunca se ha quedado quieto. Ha pasado del pop con acento latino a la fuerza del flamenco o a las baladas que nos erizan la piel. Y en cada etapa ha dejado una marca distinta, siempre fiel a su esencia. Esa capacidad de reinventarse sin perderse nunca a sí mismo es la firma de los grandes. El reconocimiento ha llegado una y otra vez. Múltiples premios Grammy Latino y